¿Qué canción sota popcorn de medallo para el mundo? Te equivocas si no crees, sonando en Radioactiva. Son las 7:17, el álbum se llama Lleno de Fe y la canción saldría por allá en el año 2006. Popcorn en la casa. Bueno, ¿cómo van las cosas en el Mundial? Pues resulta que los dos primeros partidos, que fueron a las 2 de la tarde, Suiza y Canadá, quedaron 1-1. Quedó 2-1. Ganó Suiza. ¿Sí o qué? El otro partido, que era a la misma hora, que era Bosnia-Herzegovina versus Qatar, quedó 3-1. Ganó Bosnia, le ganó a Qatar 3-1. Y ahorita se jugaron también Escocia-Brasil. El partido lo ganó Brasil 3-0. Y también jugaron Marruecos.

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1: Encuentro. Voy a buscar aquí, como dicen por ahí, voy a hacer trampa. Voy a buscar la canción. Y si la encuentro, parcero, de una la sonamos. Ave María. Mientras tanto, recuerden contarnos cómo va la vuelta en las calles. Sí, cuéntenos a ver si usted de pronto está en algún taco, quiere reportarlo. Hágale que es fácil. 305-929-8277. Listo. 305-929-8277. Bueno, ahí estoy mirando a ver si encuentro la canción. Y también por ahí derecho, parce, hay una que me pidieron en español que hace rato que no escuchamos. Es de esas canciones que uno dice, ¿aguanta ponerla o no? Yo les digo que sí. Control Machete en the House, con una que se llama Sí Señor. ¿Le damos candela? Sí, cierto que sí, pega. De guante se fue.

nuestra misión, tengan la bondad de ser felices. Fue Sampaio Climaco, reportero del aire.

Bueno, le pegamos ahí a California Love. ¿Aguanto o qué? Porque tengo una versión rarita. Pero diga usted a través del WhatsApp 305-929-8277. Sí, la ponemos a traquear bien bacano. Aguanta. California Los, buen temita. A los que les gusta el rap, ahí les tengo esa tandita. Y tengo otra sorpresa esperándolos después de que pase precisamente California Love. Bueno, aquí tengo una que dice que es la versión original. ¿Será? Vamos a ver, sí. Vamos a ver.

0: ¿Cómo la vieron, pues? ¿Cómo la escucharon ahí con los alcohólicos? Una tandita de rap en este By Request. Y escuchemos las notas de voz que dicen los oyentes.
1: Hey, Cheche, mi parcerito, ¿qué
0: oye,
1: más?
0: Oye,
1: saludos desde Aranjuez, hasta eso. Hasta ahora,
2: Calidad.
1: Ahorita que hablabas del álbum de Chris Cornell como solista, yo también recuerdo que hay una canción en ese álbum que se llama Like Suicide. Muy bacana, a ver si de pronto te da para ponerla también, la buena.
0: Todo bien, la buena, parce, aguanta buscarla. De una, eso me gusta, que estos oyentes pongan las pilas ahí, no pongan a no voltear. Yo estoy corchado, yo les voy a ser sincero porque a mí no me gusta hacerle mentiras, estoy corchado con la canción del parcerito este.
3: Checho, buenas noches, parcero, ¿puedes poner Crying Lightning de Artist Monk?
0: No, no la he encontrado. No la he encontrado. Entonces, no sé. Si me puede dar una ayudita, parce, yo se la pongo. Lightning. Pues que. Ahí estoy a la búsqueda, Más oyentes, 305-929-8277, para que sigan poniéndole el toquecito de mitad de semana a este programa. Pueden pedir canciones de los 80s, también pueden pedir 90s, y si quieren, también canciones nuevas. Por ejemplo, les voy a mostrar una que escuché precisamente esta semana y anunciaron un concierto también para, no sé si es para finales de este 2026 o inicios del 2027. Les hablo de Marilyn Manson, que vuelve otra vez a la escena musical y pues como les decía, parece que viene a Colombia. Tiene nuevo álbum, tiene nueva canción y a mí me gustó mucho, parce. Me gustó mucho la canción del hombre porque la verdad me pareció que le metió ese toque que él tenía en los 90 como Tourniquet. Me la mostró Pacho, el profe Pacho Francisco, que está por estar en sintonía. Y pues para qué, pero vi el video en MTV de la USA y le dije al Cheche interno, yo deberíamos demostrarle esa canción hoy a los oyentes en By Request. Entonces, pues sí. Vamos a mostrarla. A ver, pase, es que Crying Lightning no la encuentro. No encuentro Crying Lightning. Pero voy a hacer todo lo posible. Es más, si tengo que ponerla de YouTube, se la pongo, parce. Se la pongo calidoso. Y, espera. Ah, listo. Eso es del Humbox, que yo ese álbum no lo tengo. Vamos a poner también la canción que pidió el parcerito de los Arctic Monkeys, Crying Lightning, en este Radioactiva By Request. Tengo cupo para otra canción. Así que aproveche. Tengo cupo para otra canción. Si quieren, hágale ya. 305-929-8277. El WhatsApp de Radio Activa para que también reporten sintonía. Bueno, no siendo más, vamos a darle. ¿Y este parcero qué fue lo que dijo? Escuchemos.
1: Hey, Cheche, mi parcerito, ¿qué más? Saludos desde Aranjuez. Hasta ahora. ahorita que hablabas del álbum de Chris Cornell como solista. Yo también recuerdo que hay una canción en ese álbum que se llama Like Suicide. Muy bacana. A ver si de pronto te da para ponerla también. La buena.
0: La buena, mi parcerito. A ver que aquí le estoy buscando. Porque sí, aguanta que se la pongamos. A mí me gusta darle gusto, parce, a los oyentes. Bueno, en ese álbum no está. Pero ¿en cuál otro estará? Hágale, parcero, aquí va a sonar. Este es Radioactiva By Request, donde ustedes piden las canciones y les suenan de una, pues. Se fue Marilyn Manson, nuevo sonido, Etsy Boone, ahí les va. No es de Boom, no, Boone.

Y también a la banda Soundgarden con esa canción Like Suicide. Bueno, hice un ejercicio que quiero compartir con todos ustedes, y es que en esta tanda de canciones puse canciones no comerciales, canciones que mucha gente de pronto es la primera vez que escuchan. Entonces eso es lo que pasa cuando de pronto llaman a una emisora y piden una canción, van a decir, ah, yo no la tengo, hágale que yo ahorita se la pongo, y jamás suena. Eso es lo bueno de este programa, que aquí no soy yo el que elige, sino que son ustedes los oyentes. Entonces, para que lo tengan en cuenta, ¿quieren canciones? Aquí la buscamos, se la encontramos y la ponemos. Puede comunicarse a través del 305-929-8277. Son las 7:54, queda espacio para una última tandita. Diría yo para una última o para dos canciones. Entonces, si quiere, aproveche el huequito, pero tiene que ser ya. 305-929-8277. Ya viene el correo de la noche. Mañana nos volvemos a escuchar desde por la mañana, después del gallo, y estaré yo siempre juicioso llevándoles la información. Gracias a Juan Carlos Higuita, director del servicio informativo de Caracol Radio, y también a ustedes, los oyentes madrugadores. Yo me voy de este request también con una canción que estoy antojadito de escuchar. Pero eso es una candela. Yo sé que ustedes también se la van a soñar porque esa canción gusta bastante. Sonemos a Korn con Twisted Transistor. Por estar gozándome aquí a un parcero que dice, me va a poner Twisted Transistor de con. Yo digo, hágale pues. Hey, la buena, mañana nos escuchamos. Feliz noche. Y gracias totales.

Bueno, people, esa canción me la sugirieron también la banda Betzefer, la canción The Devil Went Down to the Holy Land, sonando en el Planeta Rock. Muchas gracias por todo, a todos los que nos acompañaron, a toda la...

Así es que se empieza un correo de la noche con Limp Bizkit y My Generation. Buenas, ¿qué ha habido? Bienvenidas y bienvenidos al único espacio que acompaña su regreso a casa, al único que siempre está con la conversación perfecta, al único correo que vale la pena abrir hasta ahora, y es el de Radio Activa, con la voz algo herida, porque ayer la Cele pues nos robó muchísima de la alegría, pero estamos ahí al frente, al pie, siempre al lado del cañón, del micrófono, acompañando, y por eso traemos obviamente esas canciones que sirvan como temazos para ir bajando motores, porque ya muchos a esta hora están apagando, muchos a esta hora están por fin terminando su turno, y muchos a esta hora que pues también andan en modo empezar turno. Por eso hoy Rock and Love. Hoy nos vamos a mandar en modo Rock and Love. Cuénteme cuál es su canción rock, cuál es su canción love, y las vamos mezclando en el correo en el 305-340-776. Por ejemplo, del lado rock, ¿qué tal si traemos a Linkin Park con Somewhere I Belong? Pero del lado love, algo más bajo, no tan batería, pues que nos enloquezca, sino de pronto para ir apagando motores. Cuénteme cuál es su Rock and Love. O por ahora el love lo pone Drag Pad de 21 Pilots en el correo. Buenas.

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En el correo de Radioactiva, Catch This Fist is Wet Leg. Estamos en modo rock and love. Ustedes ponen las canciones, deciden el mood de la noche. Si del lado rockero, el pogo, andar despiertos, o ya al lado love, arroncharnos, bajar telón, a quién dedicarlo, con quién hacerlo. Ustedes me cuentan en el 305-340-7776. Vea, por ejemplo, saludos para Cristian en la ciudad de Bogotá. Luisca, yo estoy del lado rock, todavía con muchos pendientes y además trasnochando, viendo partidos, repeticiones, modo mundial. ¡Qué crack! Así estamos muchos, mi hermano. Y pide The Voice of Summer, pero la versión de Atari, sí, obvio, eso es modo rock. Y yo creo que este man es modo love, porque todo lo que despierta cuando se monta en la tarima, cómo trata el instrumento, a la música, esto es un virtuosismo, una cosa espectacular. Para la noche de Rock and Love llegó Ben.

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Un abrazo para Jerónimo en la ciudad de Medellín, el encargado, seguramente escuchando a través de los 102.3, de pedirse a una de esas bandas para la noche de Rock and Love que nos ha marcado la historia y que tal vez quedó corta porque queríamos mucho más de Sum 41. Menos mal siempre su música acompañando el legado que dejaron. Into Deep, también para recordar, por ejemplo, ese Rock al Parque del 2015, cuando los Sum 41 pusieron el Parque Simón Bolívar de la capital, pues a reventar. Hoy es noche de Rock and Love. Usted me cuenta cuál es su mood, si está del lado de ir obviamente apagando motores o por el contrario batería todavía en el carro y le vamos metiendo volumen. Por ejemplo, andan por ahí diciendo Love Her Madly. Saludos para Daniel B, no sé cuál es el apellido, pero es Daniel B. Hola Luis, que a mi lado es Rock and Love, caben las dos para Love Her Madly de The Doors. Hágale, yo por ahora traigo a Muse con Be With You, es el correo de la noche.

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Iniciamos con las guitarras, el sonido guitarrero de Beck, Devil's Haircut, la segunda hora en este correo de la noche. ¿Cómo vamos? Soy Luis Caguerrero, todavía entendiéndonos por un par de horas más, y hoy en modo rock and love. Ustedes me dicen en qué mood de la balanza andan y escogen la canción, si están apagando motores o si necesitan poder. Por ejemplo, saludos para Andrés Rodríguez, que dice: levantándome muy temprano desde el otro lado del mundo, desde donde andará. Luis, que regáleme los Strokes para esta noche o mañana. De Rock and Love, 1251, hágale, ¿desde dónde puede estar si está madrugando? ¿O será que es que está madrugando mucho y quiere rematar? Mejor dicho, explíquese, Andrés, un abrazo. Ahí viene su canción, y antes, en modo rock, obviamente. Para los que todavía tienen mucho por delante en esta noche y los que necesitan energía, y los que no también, nunca está de más una buena dosis de la pestilencia. Es mi calma, es el correo al aire en el planeta rock.

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Es noche de rock and love en el correo de Radioactiva. Ahí estaban los Imagine Dragons con Radioactive, el lado de la balanza del love, puede ser, aunque si no los han visto en vivo, esto es mucho rock el que tiene la banda de Imagine Dragons y que pasa por el único correo que vale la pena abrir. Ey, pilas, que tenemos más rock and roll en estos días de la Copa Mundial de la FIFA 2026. Mañana a partir de las 2 de la tarde, por ejemplo, estaremos viviendo del grupo E, Alemania contra Ecuador. Ecuador tiene que ganarle a Alemania para seguir pues pensando en el Mundial. El viernes vamos de doblete porque desde la 1 de la tarde, con previa incluida, estaremos viviendo por el grupo I, a Noruega-Francia, Mbappé contra Haaland, pero también ese mismo día el grupo H, siguiendo a Uruguay, que tiene que ganarle a España desde las 6 de la tarde con previa y a las 7 de la noche el partido. Y claro, el sábado la última cita de Colombia en grupos, porque hay que enfrentarnos a Portugal, ya desde el domingo los 16avos de final de la Copa Mundial de la FIFA 2026. Hay rock and roll, entonces agéndese, comenzando mañana otra vez con el partido entre Alemania y Ecuador. Llegó Don Teto, pero ojo, viene por ahí Korn, me está pidiendo Steven Ward Up y lo vamos a mezclar con Stereo MCs, pero el lado love lo trae solo tú y yo, es Don Teto en Radioactiva. Hoy

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noche de Rock and Love en el correo de Radioactiva pasaban los Viagra Boys con Man Made of Me, de estos manes que dejaron una de esas presentaciones memorables en el Estéreo Picnic, bajando aguardiente en tarima, echando punk, mucho de hecho, ahí con su batería y demás. Todo lo pueden revivir en arroba Radioactiva Colombia en YouTube. Bueno, yo sigo descargando esos sonidos, tanto del lado rock como del lado love. Marcela me está diciendo que del lado love, ya para ir llegando a casa, espero que todavía sigas por ahí, está pidiendo Snow Patrol con Open Your Eyes. Va, ese es el lado love. Y lo vamos a mezclar con el lado rock. Hasta Zipa, saludos para Will, que dice regáleme a Blink-182 con Damn It, de una, del álbum que grabaron sin Travis Barker. Muchos olvidan que Travis llega después. Antes estaba Scott Raynor y alcanzó a tener temazos como el de Damn It. Y antes también, del lado rockero, llegó la gente de Deftones a esta noche de Rock and Love en el correo con Infinite Force.

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0: Iniciamos la última hora del correo de Radioactiva al ritmo de Rancid con Ruby Soho. ¿Qué andan haciendo? Si acaban de llegar, háganle que siempre hay puesto y pilas, porque vamos a comenzar con la Copa Mundial de la FIFA 2026, que es una experiencia aval gracias a Visa. 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Iniciamos con Los Revés, esto se llama Quiero que vengas en el correo de la noche.
1: Para

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El correo de Radioactiva, que hoy está en modo rock and love con Paul McCartney. Queenie Eye, que se reporta en el planeta rockero. Hoy ustedes mandan, ¿del lado rock o del lado love? ¿En qué modo de la balanza? ¿En qué lado están? ¿De pronto todavía necesitando mucha energía? ¿O de pronto ya cerrando telón? Ustedes cuenten en el 305-3407-76. Por ejemplo, dice por aquí Alex Luisca, yo creo que del lado love, pero no con una canción alegre. Claro, es que el lado love puede ser también bien potente. Y dice, I'm a believer de Smash Mouth. Uy, esa canción a mí siempre me acordará de Shrek. De hecho, Smash Mouth me recuerda mucho a Shrek, pero es que es I'm a believer en la canción que canta el burro al final de la película. ¿Es de la primera? Sí, claro, tiene que ser de la primera. Bueno, va a venir la gente de Smash Mouth. Viene de Fratellis con Chelsea Daggery del lado Love. También aparece Royal Otis preguntando, ¿Who's your boyfriend?

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Es noche de rock and love en el correo de Radioactiva. Una rock, una love. Y del lado potente andaba AFI reportándose con Miss Murder en el planeta rockero en Bogotá, 97.9, en Medellín, 102.3 FM. Y gracias a quienes se reportan alrededor de tantos lugares desde radioactiva.com o desde nuestra aplicación. Bueno, mañana entonces tenemos una cita para que se agenden de una vez con ese partidazo que le toca jugarse a Ecuador contra Alemania, nada más y nada menos. Pero bueno, Alemania ya clasificada, Ecuador necesitando mucho más, pueden pasar cosas. Mañana se sigue jugando la Copa Mundial de la FIFA 2026 con el Rock and Goal. Estaremos viviendo desde las 2 de la tarde Ecuador-Alemania, partido a las 3, pero una hora de previa. Y a esa misma hora, Curazao se enfrenta a Costa de Marfil. Mañana a las 6 de la tarde, los partidos del Grupo F, Túnez, Países Bajos y Japón contra Suecia. ¡Está bueno! Y el Grupo D, que cerrará mañana esa fecha a las 9 de la noche, con Paraguay, Australia y con Turquía ya eliminada contra la potente selección de Estados Unidos que ha estado jugando muy bien. Ese calendario igual está completito en radioactiva.com y la cita más importante con Alemania y Ecuador que vamos a vivir con el Rock and Goal. Soy Luis Caguerrero, en camino viene la sobredosis, pero voy a dejar que se acompañen de unas tremendas canciones, sobre todo del lado rockero que pidieron en esta noche de Rock and Love. Vea, Santiago Jaramillo pide por aquí Sex Pistols, God Save the Queen, hágale. Yo les voy a traer a Could Have Been Me de los Struts, esa canción que habla de no dejar pasar oportunidades, no preguntarnos qué hubiera pasado, sí, qué tal que si hubiera podido ser yo, sino mandarnos de cabeza al agua y después miramos si está fría o caliente. Could Have Been Me, los Struts están en camino y por ahora desde el Rock 20 llegó Ghost. Para recordarles que debemos ser más personas y no tanta gente al ritmo de Umbra. Es el correo de la noche en Radioactiva. Que descansen.

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6: 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Hola amigos del Planeta Rock. Bienvenidos a La Sobredosis, una sobredosis que está dedicada a una de esas bandas que redefinieron el rock alternativo, Radiohead. Pasó de ser un fenómeno de los 90 a convertirse en un referente de la innovación musical. En este recorrido escucharemos su faceta más rockera, desde Pavel Honey hasta In Rainbows. Bienvenidos, pónganse cómodos y disfruten de la música de Radiohead. Comienza La Sobredosis. ¿Y qué mejor canción que esta? Creep.

escuchaban a Radiohead con My Aaron Long, hoy en La Sobredosis. Los primeros años de Radiohead estuvieron marcados por la presión del éxito de Creep. Sin embargo, con The Band demostraron que eran mucho más que un sencillo exitoso. Guitarras poderosas, letras profundas y una identidad propia empezaban a tomar forma. Para muestra de un botón, aquí está la canción Just.

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Sonaba Fake Plastic Trees y esta que acaba de pasar, Street Spirit, Fade Out. The Bends es considerado uno de los grandes discos del rock de los 90 y abrió el camino para una obra que cambiaría la historia, OK Computer. Un álbum adelantado a su tiempo y con varias masterpieces de la música. Entrando en materia, aquí vamos con Paranoid Android.

una de mis canciones favoritas de Radiohead, Karma Police. Después de conquistar el mundo con OK Computer, Radiohead decidió no repetirse, apostó por el riesgo y siguió evolucionando, manteniendo siempre una enorme intensidad en sus composiciones. Escuchen esta maravilla, se llama 2 More 2, Same 5, o 2 más 2, igual 5.

de esta sobredosis de Radiohead, donde les pudimos mostrar cómo la banda demostró que el rock puede evolucionar sin perder su esencia. Gracias por acompañarnos en esta sobredosis. Nos escuchamos en un próximo especial aquí en Radioactiva, el planeta rock. Chao, chao.

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pasada es la corona. Y la copa también. Linkin Park, ganador del Mundial del Rock 2026.

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0: mi gente, ¿cómo estamos? Buenos días, mexicanos días. Hoy es jueves 25 de junio. Un fuerte abrazo para todos los fieles seguidores del Gallo de Radio Activa. ¡Volvimos! ¡Volvimos! Estamos de vuelta, de regreso. 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

0: estamos de vuelta, de regreso a este gallo de Radioactiva. Hoy jueves, ya huele, ya se siente, se nos viene encima, amigos, fin de semana, Nico, con festivo a bordo.
1: Sí, señor, sí, señor. El lunes no hay programa, no hay programa.
0: No hay clase. El lunes no hay clase, no hay clase. Sí, sí, sí, no hay clase el día lunes.
2: Ay, qué triste.
0: Así que vamos a aprovechar estos dos días que nos quedan para dar la milla extra.
3: Uy, comenzamos.
2: No, mejor que haya programa.
1: No, sí. Vamos, denla toda, denla toda. El 101%. 101% siempre.
0: Buenos días, mexicanos, días, ¿cómo están? Uy, esta gente, qué fiesta la que está.
2: Uy, no.
0: Todavía en las calles, cuente, uno tiene que exaltar, cuente, mexicanos.
1: Cuente que usted está por allá, Pacho, ¿cómo está esa gente enloquecida en este Mundial de la FIFA? ¿Cómo así que México 9 de 9?
0: Sí, 9 de 9, mi perrazo. 9 de 9 ha hecho México en la primera ronda, digámoslo, en la fase de grupos del Mundial. Curiosamente, sin recibir ni un solo gol.
1: No lo puedo creer.
0: Yo estaría asustado porque eso como que la gente se confía con eso y uno no sabe qué le va a tocar en la siguiente ronda. Pero ya los mexicanos, eso no, nadie les puede quitar lo bailado porque terminaron, como usted muy bien lo dice, 9 de 9 y la gente en las calles, eso llovía. Y eso, ¿quién dijo miedo a la lluvia? Ah. Eso, la gente, mares y mares de cerveza, tequila y mezcal, que da miedo.
2: Ay. No, Dios mío, con alacrán, con todo, con gusano, con
0: todo.
2: ¿Cuántos bebés nacerán de lo que sucedió anoche?
0: Imagínese cuántos bebés, no solamente que se van a llamar o van a tener el apellido Quiñones por el colombiano que juega en México, sino también... ¿Cuántos besos de cuatro ayer en las calles de México en general? Porque está muy de moda el beso de cuatro, ¿no?
2: Muy, muy de moda, Pacho. Eso está en tendencia.
0: Sí.
2: Están desatados los mexicanos.
0: Qué envidia.
2: Sabieron dejar todo el mundial en México. O sea, ya no, para que nos vamos a Canadá, para Estados Unidos.
0: Para que improvisan por allá.
2: Sí, sí.
1: Que se jueguen todos en el Azteca, ya está.
0: Sí, ya, sí, eso está. Eso también.
2: Esperé junio, julio, agosto, septiembre, febrero, marzo. Hay que estar pendientes de las tasas de natalidad de marzo.
0: En marzo, bueno.
3: Explosión de natalidad.
2: Sí.
0: No, pues ya sabrán ustedes el fiestón. Ustedes sabrán hasta altas horas de la noche. Y uno con esas ganas de querer dormir y llegar al gallo temprano. Entonces uno dice, no, pero ¿cómo hacen esto este día? ¿Cómo esta gente? Audífonos y a dormir. A mimí.
2: No, Pacho, ¿qué pasó con el beso de cuatro? ¿Qué pasó con el bebé no deseado? ¿Qué pasó con ese saber dentro? Ah, o de pronto dentro de 3 años varios se van a enterar que son padres. De pronto no se
0: enteran. Sí, que son producto del beso de cuatro.
2: Sí.
0: Puede pasar.
3: En esos besos de cuatro, ¿sí se alcanzan a besar o solo es cachete con cachete?
0: No, eso.
2: Entonces, yo no sé ahí, eso es como,
3: porque eso es ahí como...
2: lengua.
0: He visto de todo, Lucho, he visto de todo.
3: Dios.
1: Probemos, probemos, hagamos.
2: Terrible,
0: hagamos beso de cuatro o beso de tres. También está muy de moda el de tres. Es que el de cuatro ya requiere más gente.
1: Celebremos.
0: Beso de tres todavía.
1: Yo creo celebremos.
2: El de cuatro no le da a todos para quedar satisfechos.
1: Hay uno que queda ahí colgando. Hay
2: alguien
1: que...
2: sobra.
0: Sí, sí.
3: Ahí hay un par que quedan con las jeticas tiradas.
1: Eso.
3: Y nadie les da besito.
1: No alcanza.
0: De acuerdo. Pues se me ocurre el beso de tres. Si quieren, lo podemos intentar hacer hoy en el gallo de Radioactiva.
2: Ay.
0: Se me ocurre también. Es que, pues digamos que Lucho está muy disponible por estos días.
2: Pues,
1: disponible.
0: Yo diría que hasta, mejor dicho, con él viene muestra gratis.
3: ¿Muestra gratis de qué? ¿Pachangas?
0: De amor, digámoslo
3: ¿de
0: así.
3: ¿De amor?
0: De pasión, de amor, cariño, de lujuria. De
3: hasta sí, hasta sí, hasta sí, sabe que sí.
1: ¿Hasta sí se entrega?
0: Sí. ¿Qué tal que yo le encuentre, qué tal que aparezcan por ahí par chicas, Lucho, el día de hoy y digan, beso de tres, listo, vamos ahí con Lucho? Hoy ¿será? Para el gallo de Radioactiva y...
1: ¡Uy,
0: y
1: me gusta eso!
0: Hagamos la realidad mexicana
1: y,
0: hoy.
1: Y, ¡uy, sí!
3: Bueno, hágale. ¿Y qué les vamos a ofrecer o qué?
0: O sea, nos creo emocionarlo porque el producto solo no se vende.
3: Sí, yo no creo. Yo la verdad no creo que me esté cotizando muy al alza en estos días en el mercado del usado.
0: Claro,
3: pero si usted me ofrece, aproveche.
1: No, pero
3: aproveche que hoy sí me bañé.
1: Yo he visto que la gente, hay mares que dicen, uy, no, esa voz de Lucho, uy, Lucho, claro, cuando me habla así, sí, la gente moja.
0: ¿Ah, sí? Bueno,
1: la gente moja, entonces aproveche.
0: Le voy a proponer algo.
3: Dígame.
0: Déjeme, le doy par boletas del Festival Cordillera hoy.
1: ¿Qué?
0: Par boletas del Festival Cordillera. Si llegan dos mujeres, porque me imagino que usted también busca es que el beso, pues uno también escoge cómo quiere el beso. No sé si usted quiere o tiene otros gustos, me dice yo igual.
3: No, hoy no quiero raspar barbita con barbita. No,
0: ¿seguro?
3: No. Genial.
0: Ya le iba a esperar.
1: Que un bigotico le haga cosquillas, ¿no? Hoy no.
3: No, ¿por qué no? Más bien va y busca usted un bigotico champion para su merced solito.
0: Piénselo mucho bien. Uno pregunta porque como es nuevo y uno no sabe qué cosas le gusten. Sí,
3: dos peladas, ojalá.
0: De pronto pide una almohada también para morderla.
1: Sí, cuando llegan así como solteros a esa edad, es raro. Entonces uno dice,
0: sí, ya han probado
1: de
0: todo que uno dice.
2: Es normal.
0: Ya han probado todo, Cata, que hasta dicen, ay, ya
1: no dice, en gastos. A usted le gusta la huevona.
2: Pero qué es eso.
0: A esa edad. Entonces, le doy par boletas del Festival Cordillera.
3: A las peladas.
0: No tienen que venir juntas. De pronto alguna mujer está oyendo y dice, ah, yo voy a hacer algo. Escríbanos por WhatsApp si está interesada primero. Listo.
3: No, pero muy de buenas. Esa sería la favorita de Dios.
1: Ay, a lo bien. Bueno, Pacho.
3: Ya con el piquito ya.
1: Yo conozco un par de revendedoras que lo hacen. Eso.
3: Desde que las revendedoras vengan con.
1: Que caen. Sí.
3: Con la ética bien cepillada.
0: Ajá.
1: Sí.
3: ¿Y de qué edades son las revendedoras?
1: No, mayor de edad, ya está.
2: Por supuesto. Claro, mayor, sí. De edad,
1: claro. Mayor y sale.
0: Accidente,
1: sí.
0: Lucho, porque puede de pronto usted traer, digamos, un segmento interesante de 70.
3: Es que eso es lo que yo pregunto. Yo tengo un pegue, buen pegue. En las señoras. Ya de calores.
1: De que respire, ahí, de que respire,
0: de
1: vale.
0: Calores.
1: Sí.
3: Con la edad, la edad calorística. Ese es mi target, papá.
0: Empieza ya.
3: ¿De qué? Ese es mi target.
0: Bueno, pues no importa, escríbanos si quiere o está interesada usted. Escríbanos al WhatsApp de Radioactiva. Le voy a dar el número para que nos escriba por ahí.
1: Eso.
0: Si le interesa venir a hacer el beso de tres con Lucho, 305-34-0776. 305-34-0776. Y nos dice: yo estoy dispuesta.
3: Tengo
0: y
3: pregunta.
0: Listo.
1: Sí.
0: A ver.
3: Tengo pregunta. Vienen de a una, vienen de a dos. Ay, panita, acompáñeme y nos ganamos.
1: Ah, bueno.
0: Ah, puede ser también. ¿Cómo hacemos? Puede ser.
1: Sí, si usted tiene su amiga.
3: Con la parcera.
1: Sí, con la
0: O mamá e hija también. Hay gente que es tan crack que logra mamá e hija. No sé si alguna vez. O han tenido algún amigo que haya hecho carambola.
3: Tengo varios amigos que cuentan, pero yo no les creo.
1: Sí, también esa es la otra.
3: Sí.
1: También esa es la otra. Pero si usted, a lo mejor, querida oyente, tiene una milk sister, pues ahí usted puede decir.
2: ¿Qué es eso?
3: Venga con su comadre.
1: De pronto
3: con su comadre.
1: Y de pronto se animan y dicen, ya, pues.
2: No va a venir nadie.
1: Ya hay confianza.
0: Pero eso es porque quiera, ¿no? No es porque estemos obligados. No, usted simplemente dice, ah, no, yo quiero ir beso de tres. Ya que está tan de moda en México, pues sí, voy a hacer beso de tres hoy.
3: Sí, yo puedo ser un canal para que mi Dios le bendiga a usted con dos entradas para el Festival Cordillera, cuente conmigo.
0: A cada chica le doy una, ¿no? A cada chica le doy una boleta. Sí, no es que venga una chica y se lleve dos, no, se lleva una boleta para el Cordillera.
1: O sea, fijo gana, pues es venir.
0: Fijo gana.
1: Ahora, las condiciones del piquito son que dure 15 segundos, 10, lengua.
3: Pero quién dijo piquito. Estamos hablando de beso de
0: Seamos serios, productor, de verdad.
1: Beso.
0: La boleta del Festival Cordillera, ¿usted viene a utilizar la palabra pico?
1: No, sí, beso, Pacho. Todo eso, o sea, hijo de madre. Todo eso por ir a ver en esta edición a Andrés Calamaro. A Caifanes.
0: Pues madre, todo Maray. Eso por besar a Lucho, dígalo más bien.
1: Sí. Ah, bueno, también. Ah, sí, por hacerle un honor a México. No nos vamos a quedar atrás, Pacho.
0: No, nada.
1: O sea, México siempre sacando a la cara por las buenas costumbres latinas. No.
0: Y miren eso.
1: No podemos quedarnos
3: hospitalidad,
1: atrás.
3: La buena hospitalidad. Hoy vamos a hacer la buena hospitalidad del gallo.
0: Diría la FIFA, hospitality, hoy en el gallo de Radioactiva.
3: Hospitality, si no es sino que se cepille los dientes y venga a ganarse la boleta.
0: Y ya, escríbanos, ya tiene el número del WhatsApp de Radioactiva. Eso. Si se anima, escriba por ahí, 305-34- 0776. Si usted viene a Beso de Tres con Lucho, pues de pronto se puede llevar su boleta para el Festival Cordillera. Pero por ahora lo primero es que nos escriba, ¿ok? Para saber su interés.
1: Ok. Ahí, ya por acá.
0: Alístense.
1: Yo
0: las
1: quiero.
0: Abuelita.
1: Yo quiero.
0: Abuelita, ¿me acompaña Radioactiva?
3: Vamos, a su abuelita también. Ay, se le da cariño, no importa. Mi misión hoy es que usted vaya al Festival Cordillera.
1: Ahí, ya por aquí alguien escribió y dijo, yo quiero, aquí estoy, ¿dónde hay que ir? ¿Qué hay que hacer?
0: Listo, vamos a contactarla entonces. Bien. Necesitamos gente arriesgada, ¿sí? Aprovechemos. Miedo, gente que diga, voy, meto, entro. ¿Se lavó los dientes, Lucho?
3: Sí, señor. Okay. Hoy
0: vamos a tragar una empanada ahorita con ají, porque eso queda ahí también. Espere, porque
3: Pero si van a
0: usted sería la cara amable hoy del gallo, ¿no?
3: Pero si van a ir al Festival Cordillera, alguito les tiene que costar, ¿no?
1: No, pero vea, aprovechemos que no hay cámaras ni nada y no estamos en streaming y hagamos el ejemplo acá.
0: Hágale.

0: sobre todo para los amigos mexicanos que celebraron hasta altas horas de la noche, hoy.
1: Sí.
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0: qué
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0: ¡Sol Gallo! Nos vamos a ir hasta Uruguay. Hoy no juega Uruguay, ¿no? Hoy juega ese Ecuador. Uy, Ecuador, Alemania. Ay, no, pobre gente.
1: Hoy. Dios mío, no, hoy. Hoy cae un Ecuador.
0: Uy, no, sí, no, no. Ecuador, Alemania a las. ¿Eso es qué? ¿Como 3 de la tarde, Lucho?
5: 3 de la tarde, exactamente. Para definir el grupo E. Ay, mientras no, que no. En simultáneo estaremos viendo el partidazo Curazao Costa de Marfil.
1: Sí, Curazao. Ah, vea. Mi Curacao, que hoy los devuelven también.
5: Hoy te traes.
0: Ya vamos a revisar un poquito la jornada del día de hoy, que no solamente tiene uno ni dos, sino tiene 6 partidos para definir varios grupos de esta Copa Mundial. Por ahora nos vamos hasta Uruguay para traer a No Te Va a Gustar. Catás en parte de la nueva música de Radioactiva, además de un álbum que están estrenando los de No Te Va a Gustar.
2: Y con el que vinieron a concierto al Movistar Arena hace un par de meses con Radioactiva. Suéltala, champián.

0: Sergio Sancho dice: hoy, después de 3 años de noviazgo, ya tocamos el tema del matrimonio. Le dije que soy casado y con hijos.
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3: Bien. Le va a tocar ayudar a nuestra gran Paula, que se encarga del video del gallo de Radioactiva.

0: ¿Y eso?
1: Le cambiaron algunos equipos de las herramientas de trabajo, entonces está hoy tratando de descifrar cómo sacar adelante la parte de video para TikTok y para YouTube.
2: Pacho, hagamos radio de antes, sin video.
1: Eso.
2: Pues radio novela de una...
3: Pues sin bañar. Radio de antes, sin bañar.
4: Así la radio de antes.
2: Cigarrillo y...
1: Eso. Radio de antes, donde todos eran novios con todas.
2: Sí. Eso ahorita no.
1: Eso ya no pasa.
2: Que la gente tiene acá una y en la casa otra.
1: Eso, entonces si nos están echando de menos en TikTok o en YouTube, tengan un poquito de paciencia. Un poquito es harta, ¿ok?
2: Harta paciencia.
1: Que van a requerir de muy poquita paciencia.
2: Pero a mí me gusta, Pacho, me gusta esta radio.
4: Me parece
2: esta
4: romántico, ¿cierto?
2: Sin
4: me parece.
2: Video. No hay que ver todo, Pacho.
1: De acuerdo, porque es que...
4: Sí, en su imaginación.
2: Ahora todo es... No, es que me voy a... No, grábalo. Tómale foto. Sácamelo un poco.
4: Vivan y dejen vivir.
1: Hágase desear. Entonces hoy el gallo se va a hacer desear.
3: Sí, eso. Me gusta.
1: Por eso estamos con demoras en YouTube con el video y en TikTok. Pero nada que pues no podamos solucionar.
3: Eso. O sea, radio de antes con mala postura en el micrófono.
2: Radio de antes fumando antes de entrar a turno.
4: Radio de antes echándole aguardiente al caldo de costilla para poder entrar a...
1: Sí,
3: al caldo de costilla.
1: Radio de antes llamando a las culebras entre canciones.
2: Sí, radio de antes mandando saludos.
4: un saludito para Jenny Patricia que nos está escuchando hasta así.
3: Eso, radio de antes leyendo el horóscopo hasta ahora.
1: Eso, radio de antes, el locutor tratando de levantarse alguna pelada dedicándole canciones.
4: Sí. Para toda la gente en el codito.
3: Uy, eso no es tan de antes todavía, ¿no?
1: Te dedico mi programa de hoy, entra echándose la bendición.
2: Ay,
1: ¿cuál futbolista
2: boleta
1: entrando a la cancha?
2: Estoy segura de que hacían.
1: Sí. Total. Este programa se lo va a dedicar hoy a mis hijas.
4: Hermoso,
1: divino. Por ustedes, hijas.
2: Tan hermoso, pero esa no era la radio de antes.
1: No, sigue siendo la de ahora. Pero ahora, hoy es un día muy especial. Hoy, 25 de junio, hoy es Global Beatles Day. ¿Se celebra oficialmente? Sí. Usted dirá, no, pero es que los Beatles son como los gatos. Todos los días en internet se celebra el día de ellos. No, pero no, espere. Espere porque esta fecha, este 25 de junio, nos recuerda que un día como hoy, The Beatles interpretaron All You Need Is Love en el programa de la BBC llamado Our World. Entonces estuvieron ahí, Kat.
2: Sí, Francis. Y es que esto es un movimiento mundial, porque además es una fecha de la que hablamos hace algunas semanas, porque se anunció que el 25 de junio iba a ser el Beatles Day. Y además es respaldada por Apple Corps, que es la empresa que fundaron los Beatles en su momento. Entonces, en 1967, como decía Francis, esta canción, All You Need Is Love, se presentó ante una audiencia estimada de 400 millones de personas alrededor del mundo. Sí, en el 67.
1: Y esa gente no tenía redes, esa gente no tenía cómo convocar ni en Facebook, ni en TikTok, ni en Instagram.
3: Y no tenían cómo comprobar ese dato. Yo creo que inventado, porque 400 millones es mucho.
2: Sí, había maneras de comprobarlo. Hay un dato que dice que en el planeta Tierra, la mitad del planeta Tierra tiene un disco de los Beatles. O sea, de toda del total de la población, la mitad.
3: Personas, sí.
1: También estaba viendo que gracias a una fanática, le ganó a Manolo Belombea, una muy fanática de The Beatles en el año 2009, impulsó esto. Ella se llama Faith Cohen. Para agradecerle y celebrar el impacto cultural que había tenido The Beatles en tanta gente. Y desde ahí, desde el 2009, empezó como a tener cada vez más fuerza. Y es donde dice Cata que Apple Corps se unió y dijo, sí, va, meto, entro, ¿qué hay que hacer? 25 de junio, día de The Beatles. Así que hoy en el mundo entero, no solamente en Colombia y demás, en el mundo entero se celebra Global Beatles Day. ¿Vamos a oír All You Need Is Love?
2: Vamos a oír All You Need Is Love remasterizada, porque para esta edición de 2026, Apple Corps anunció el lanzamiento por primera vez en línea de la histórica presentación de All You Need Is Love, completamente restaurada y a color. Esto lo vamos a poder ver en YouTube, pueden encontrarlo en radioactivo.com, así que esto está impresionante porque 400 millones de personas vieron y escucharon en vivo esta canción un día como hoy en 1967.
3: Remaster, vamos a ver.

0: Global Beatles Day. Hoy 25 de junio, el mundo entero celebra este día tan importante. Y estaba leyendo, Cata.
1: Qué bueno.
0: Estaba leyendo algo sobre este día particular. Sí, pero páreme bolas, sapo. Este evento que dice Cata que reunió inicialmente a 400,000 personas, originalmente iba a unir a todo el planeta. Pero solo una semana antes de la transmisión estalló la que llaman Guerra de los Seis Días en el Medio Oriente.
2: Ay, no, no, no.
0: En protesta por el posicionamiento de los países occidentales, la Unión Soviética y las naciones aliadas del bloque del Este deciden retirarse del proyecto y así, pues, digamos, se evitó o más bien no se pudo conectar tanta gente en diferentes lugares del mundo, la que realmente se esperaba para ese gran evento.
1: Guerra de los
2: Seis Días. Ay, qué locura, porque además es una presentación muy emblemática de los Beatles, que representa otra etapa de los Beatles, que además en esa época, y como siempre, no importa cuándo leas esto, estamos en guerra, pues el mensaje de ellos era muy poderoso, que es All You Need Is Love, todo lo que necesitas es amor a las 11 de la mañana, a través de su canal de YouTube. Vamos a tener esa presentación remasterizada, es decir, como si esto estuviera pasando hoy, pero pasó hace casi 60 años.
0: Claro que uno también la puede adaptar a su vida, por ejemplo, All You Need Is Empanada, porque usted, por ejemplo,
1: Me gusta.
3: All You Need Is Caldito.
2: Ese es de los mismos creadores del Keep Calm del 2016, que eran estos Keep Calm and Dance, como mantén la calma y baila, mantén la calma y medita.
1: Ay, All You Need Is 9 puntos para pasar primeros en el grupo.
0: Por ejemplo, usted le puede decir a Ecuador, All You Need Is un milagro el jijueperra para que le ganen a Alemania.
3: Exacto, All You Need Is como 20 goles.
1: All You Need Is que te toque Paraguay en la siguiente para poder avanzar a octavos.
0: Claro, si no, porque si es Croacia, pasar más.
1: All You Need Is Funk.
3: Oiga, les cuento una cosa. En la cuenta de la FIFA de los mejores terceros, está pasando Cabo Verde y no Bélgica.
0: Ay, miren.
3: Para Bélgica, es que All You Need Is a Big Miracle. Big Miracle.
0: Es terrible, desde que Cata pegó en el álbum de Radioactiva. Bélgica no despega.
2: Pacho, o sea, yo soy como el que le estaba haciendo brujería a Harry Kane.
3: Pero sí vio que ya le mandó a decir, oiga, ya lo desembrujé.
2: Sí.
3: Ya lo solté. No es mi culpa.
1: Ya lo solté.
2: Sí. Yo creo que eso es. Voy a despegar a Harry. Ah, no. ¿Cómo se llama?
3: Al príncipe Harry.
0: Kevin De Bruyne.
3: No importa cómo se llama nuestro álbum, lo que importa es cómo lo derecho,
0: porque esta Bélgica no ha dado pie con bola en este mundial.
2: Voy a despegar del álbum, pues, para allá, que se le vaya el hechizo.
0: Eso.
1: All you need is, bañito de ruda.
3: Uy, sí.
2: All You Need Is 5 horas más de sueño.
0: Ay, sí. Uy, sí, qué rico, qué rico.
2: Como fuera, de verdad.
0: All You Need Is otro jefe que no joda tanto.
2: All You Need Is que paguen la prima.
3: All You Need Is nomás ser prestación de servicios. Y canto como un Beatle.
2: Nos quedaron bebiendo.
0: Estamos dando ideas todavía, ideas.
1: All You Need Is.
2: Que nos digan, ¿ya nos están viendo, Paulita?
0: Dígale a Paula que está bien cartada con ese video. All You Need Is un poquito más de paciencia.
1: Eso, radio de antes, que los Beatles paguen payola, radio de antes.
2: Eso, sí.
1: Eso, ¿qué?
3: Queremos poner aquí tropipop.
1: Suenan, pero si nos ponen un apartamento.
2: Obvio.
0: Oiga,
2: sí,
0: Luis.
2: Sí, como la radio de antes, que eso es hace como 3 años.
3: Como el año pasado.
0: Poniendo los Beatles, eso es lo mismo que tropipop. Ey, ¿qué les pasa?
3: ¿Quién dijo eso?
2: Es irrespetuosa. Volvamos a la radio de antes, donde la gente no podía opinar instantáneamente. O sea, no sabíamos qué pensaban.
0: Bueno,
2: o sea, no era ni.
0: Y yo le tengo otra.
3: A ver, ¿qué?
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1: All you need is...
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0: fútbol. Hoy tenemos jornada nuevamente, Lucho. Hay partidos hoy. 6 partidos, si no estoy mal.
1: Hoy son 9 partidos.
0: 9. Uy,
2: ¿hay partidos?
1: No, ¿sí? Sí, señor.
2: ¿No hay partidos?
1: No. 1, 2, 3 partiditos. Lo que pasa es que ustedes.
0: Quería saber si estaban. Son 6 partidos, Lucho. 3 partidos.
2: ¿Pero a qué horas?
1: Bueno, le cuento. El primero.
0: Yo tengo 6.
1: Sí, 6, son 6. Es que quería saber si estaban despiertos.
0: Por favor.
2: 2 a las 3.
0: No me la cambié así, no me la cambié de banda así de un momento a otro.
1: Una mague. Se comieron una mague.
0: Ok.
1: A las 3 de la tarde en simultánea para definir el grupo E.
2: ¡Vamos!
1: Curazao, Costa de Marfil y Ecuador, Alemania.
2: Ay, Dios mío.
0: Y ese grupo lo está liderando Alemania, me imagino, con 6 puntos, ¿no?
2: Con 6 puntos le sigue Costa de Marfil con 3, Ecuador con 1 y Curazao con 1. Curazao debería ganarle a Costa de Marfil, pues si quiere pues avanzar a una siguiente ronda.
0: ¿Será?
2: De ahí a ganarle, venga, le digo.
0: Sí, difícil. ¿Usted cree que es que aquí hay varias preguntas de este grupo? ¿Será que Ecuador le hará medio cosquillas a Alemania o Alemania va por esos 9 puntos para asegurar el primer
2: lugar?
1: Pues ya vimos con qué crueldad Alemania se para en el campo. No copia de lágrima, no copia de mi. No, van para el frente.
2: Demasiado bélicos.
0: ¿Estamos de acuerdo con que Ecuador hasta ahora es una de las grandes decepciones de este lado del mundo?
2: Oye, sí.
1: Absolutamente, sí.
2: Además,
1: señor.
2: Que fue la segunda selección en clasificar por Sudamérica. Fue Argentina, Ecuador, Colombia o algo así, Uruguay.
1: Ellos hicieron una muy buena eliminatoria, ellos estaban en zona de clasificación, partidísimos antes. Y los otros partidos del día de hoy, por el grupo F, Túnez, Países Bajos. Y en simultánea, el grandísimo encuentro Japón-Suecia, por el grupo F.
2: Es muy cruel entrar a Google, ver el partido de Curazao-Costa de Marfil, que dice que la probabilidad de que Curazao pueda ganarle a Costa de Marfil es del 5%.
0: Pero siempre les da esperanza.
2: Les da muchas esperanzas, ¿no?
0: A mí me gustan mucho las historias románticas del Mundial, de los equipos que no son tan fuertes y tan potentes, pero llega un punto en que ya hay que dejar esas historias. De pronto todavía no, pero llega un punto en unas rondas o en unas fases donde uno dice, ya dejemos las telenovelas a un lado, vamos al fútbol de verdad.
1: Oiga, ahora que habla de las gestas épicas en el Mundial, yo sé que ustedes, pues, seguramente sí se lo vieron.
2: ¿Qué?
1: ¿Se vieron Marruecos-Haití?
0: Sí.
3: Ay,
1: güey, madre. Los 2 golazos que se hizo Haití.
2: Eso era.
1: Si no se lo hizo, vaya.
0: Sí. Y empezó ganando, Lucho.
2: Sí.
1: Sí, señor, con un gol de taquito, una cosa, una pintura preciosa, perfecta.
2: De verdad, de taco.
3: Ese gol de Haití.
1: El que le pega desde lejos.
3: Yo creo que es uno de los mejores goles del Mundial.
0: En algún momento pensamos que se iba a dar el milagro, pero pues no se dio. Entonces,
1: pues imagínese que terminaron el primer tiempo 2-2.
3: Sí.
1: Y a los escasitos minutos de arrancar el segundo ya iban 3-2. Y mientras se despertaron, el arquero de Haití dijo, no, pero yo no sé jugar esto. ¡Pim! 4-2, para que sea serio. Pero les recomiendo muchísimo los 2 goles de Haití, vaya y mírelos.
2: Voy a verlos.
1: Hermoso.
2: Me espera.
0: Y el grupo F, que también se define el día de hoy, ese grupo está muy bravo porque estoy viendo Países Bajos tiene 4.
2: Ajá.
0: Japón tiene 4 puntos,
2: sí,
0: también. Creo que están en la misma diferencia de goles, que es importante.
1: Diferencia
0: en esta
1: de
0: fase.
1: Gol, tienen más 4 los 2, sí, señor.
0: Suecia tiene 3 puntos y Túnez no tiene nada. O sea, eso todavía está abierto, ese grupo.
1: Ahí están, yo creo que ahí clasifica Suecia como mejor tercero por los puntos y los goles a favor. Y ahí estamos mirando a ver quién va de primera, si Países Bajos o Japón, que Japón resultó siendo
2: ¡qué
1: hijo de puerca aplanadora de fútbol!
2: Sí, señor. No, muy bueno, eso está muy bueno, Pacho.
0: Pero... Y falta otro grupo.
1: Sí, señor, definimos el grupo D con un partidazo, Turquía-Estados Unidos a las 9 de la noche. Y por el otro lado.
0: Estados Unidos, ¿qué Estados Unidos a qué horas se volvió así?
3: ¿Qué
0: no, pero ya ellos hace unos buenos años tienen... No, 6 puntos tienen ya.
2: Pero nunca habían sorprendido como en este. O sea,
0: no.
2: Siempre eran cenicientos.
1: Sí, pero mire,
2: o sea,
1: que
2: van a dominar el mundo de verdad.
1: Sí, de unos.
3: Ahora sí, lo que les faltaba.
2: Sí, ganar en fútbol y ya, listo.
0: No.
2: Son los dueños en todo, Pacho.
1: Eso,
2: ya.
1: Sigan diciendo eso y después se quejan del cooling break.
2: Oiga, el cooling break no me ha molestado tanto ya.
0: Oiga, ¿sabes? Ayer otra vez en ese bar, esa gente, esos mexicanos, que cooling break, salud. salud, chorro. ¿Sabe para qué están aprovechando los bares y demás?
2: Claro.
0: Y lanzan promociones de última hora en los bares de shots.
2: Ah, no jodas.
0: Entonces lanzan los shots de tequila, sí, no sé qué, en este momento en el cooling break. Van al 50% y todo el mundo, ¡bravo!
2: Y corra y compre.
3: No, es que eso es una locura.
0: No, el cooling break va a generar alcoholismo en la gente.
3: Sí, total, porque la gente lo está utilizando para eso.
0: Claro.
1: Y mamá, ¿por qué me pusiste cooling break?
3: Sí.
2: Mamá, ¿por qué me pusiste Alemania contra Curazao? Oiga, y he visto que a los técnicos en medio de todo les gusta ese cooling break, porque cuando los equipos están así como medio dudosos a los 20 minutos,
0: venga,
2: les da, sí, les da tiempo como de ajustar, de que hubo, despiértese, ojo acá a este lado. O sea, a los equipos les ayuda un poquito estratégicamente eso.
1: Un poquito.
0: Pero a nosotros nos bajó ritmo en el partido nuestro, en el anterior.
2: Uy, pero es que
0: alcanzó a afectar un poco el cooling break.
2: Dándole, sí, muchísimo, dándole esos 20 minutos al trote, también nos mamamos.
1: Sí, pero ese cooling break se han quejado muchísimo. Porque le corta el ritmo al partido.
2: Para los aficionados sí debe ser maluco en un estadio. Uno ahí todo emocionado y cuando, ay, no, espere.
0: Pero la orinadita que uno no alcanzó a hacer en el entretiempo, ahí la hacen en el cooling break.
2: Puede ser.
1: Claro, el vejiga break. El vejiga break. Excelente concepto.
0: Claro. Lo que estaba viendo aquí en este grupo, el grupo D, Estados Unidos tiene 6 puntos.
2: Sí.
0: Australia tiene 3. Ojo que Paraguay es de ese grupo, tiene 3, pero tiene -2 goles de diferencia. O sea, está paila ahí.
2: Sí.
0: Y Turquía, que creo que es una de las grandes hasta ahora como decepciones. No tiene ni un punto.
1: Ay, sí, ese Arda Güler no hace sino pucheros.
2: Ay, nada. Sí, pobre.
1: Es él solito con otros 10.
2: Con otros 10.
1: Sí, él señor. Grite, levante los brazos, vamos para arriba. Bueno, no sé cómo hacen en Turquía.
2: Sí, pero no va. Les da, no les está dando. No, está muy bueno. Oiga, qué golazo el de Haití, lo estoy viendo acá.
1: ¿Cuál, el primero?
2: Uy, qué pepo, no, el segundo. El segundo, de afuera.
3: Creo que es el que hace lejos.
2: Uy, gran hijo de madre salvaje.
1: Y cómo tocan, cómo se aproximan a la del rival.
2: ¿A qué horas Haití se hace un gol de esos?
1: Pero mira el primer gol. Mira,
2: sí,
1: el
2: también,
1: gol
2: también el de
1: que
2: taco,
1: le hacen,
2: sí,
1: a Bono, el arquero de Marruecos.
2: Sí,
1: que con lo que le dan a Bono por entrenar un día, paga Haití hasta la deuda externa.
2: Hasta los de Marruecos, los hinchas de Marruecos se ven ahí haciendo como, uy, hola. Nos clavaron.
3: Pues se volvió muy viral porque el técnico de Haití se queda como un robot.
1: Sí, se
3: queda
1: así.
3: Se queda tieso.
2: ¿Cómo es posible? Sí. ¿Cómo es posible con un gol de
3: hubo un fan en la tribuna, un hincha de Marruecos que hizo como, uy,
1: sí, yo.
3: Pues se pepazo.
2: ¡Qué pepino nos mandaron!
1: Sí, sí, sí. Sí, sí, hermoso. Mira las cositas lindas que nos trae el fútbol. Haití.
0: Sí, bonito, bonito. Golosos. 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
0: Tengo una noticia buena y una noticia mala.
1: Ay, cuando comienza así, no sé qué esperar. ¿La mala primero?
2: Ustedes sí, ¿qué prefieren siempre? Como la...
1: No, la mala primero.
2: ¿Usted
1: para
2: qué prefiere?
1: Para terminar
0: la mala. Con la buena,
2: okay.
0: Con la
2: buena.
0: Okay, vamos con la noticia mala.
2: En
0: estos momentos pues tenemos señal en YouTube, pero pues no tenemos un buen audio, ¿ok? Pero es un avance.
2: ¿En serio?
0: Porque hace un rato no teníamos nada.
2: ¿Puedo ponerlo, entonces, Pacho? ¿Puedo ponerlo a ver cómo está sonando?
0: Ponga el audio de YouTube.
1: Acuérdese que hay que decir las cosas en positivo. Tenemos un audio vintage.
0: Ajá, ver, exacto.
1: Un audio
0: retro.
1: Retro, eso.
0: Retro.
5: Con la noticia mala.
2: La mala.
3: Ah, qué bonito.
0: Tenemos un Es para que la gente también aprenda a valorar. Espere. Que la gente lo quiere
2: escuchar,
0: todo.
2: Deje escuchar más, espere.
5: ¿Puedo ponerlo, entonces, Pacho? ¿Puedo ponerlo a ver cómo está sonando usted?
1: Acuérdese que hay que decir las cosas en positivo. Tenemos un audio vintage.
2: Tenemos una oportunidad de mejora, digamos.
0: Sí, eso. Pero véanlo por el lado amable. Hace un rato no teníamos nada. En este momento tenemos video en YouTube. Usted puede ver el gallo de Radioactiva. Sí. Lo que pasa es que el sonido es perro. O sea, es muy fuerte.
1: No, acuérdese. Es nostálgico.
3: Pero así era como sonaba antes. Y a lo que estamos al día de hoy, pues sí, es una cosa ya demasiado tecnológica. Así que uno tiene que recordar estos momentos que pasaron en la radio, que pasó en la radio. Sí. Para agradecer que lo que se usa hoy en día, pues
0: eso, digamos que hoy estamos en modo Brasil 70 para recordar los mundiales.
1: Eso es.
3: Haga de cuenta.
0: Eso. Ahora, si me pregunta por TikTok. Hace un rato me asomé y eso todavía estaba averiado. O sea, eso por allá, nada de nada. Entonces, ténganos un poco de paciencia. Muestre a ver si ya por acá, por TikTok, le puedo dar noticias. No. Así que ténganos un poquito de paciencia porque estamos tratando de ajustar las cosas. Pero, hombre, sabe que todo lo hacemos por empeorar. O sea, que tranquilos.
3: Radio de antes, Pacho.
0: Pero tengo una noticia buena.
3: ¿Cuál es la buena?
0: La buena noticia es como que esta mañana empezamos a hablar nosotros aquí en El Gallo, que una de las cosas que nos ha sorprendido, sobre todo del público mexicano, que eso es una locura del mundial que se vive en las calles, es el beso de tres, el beso de cuatro, que es una tendencia.
2: Están enloquecidos. Sí, se ve mucho.
0: Bueno, la buena noticia es que aparecieron chicas, están dispuestas al beso de tres con Lucho.
2: ¿Qué? ¿De verdad?
3: Ay, no diga.
1: Sí. Papi, para todo y mercado.
2: ¿De verdad?
1: Todo
2: sí,
1: y mercado. No.
0: Aparecieron, dijeron, yo no me puedo resistir, me lo estoy inventando, obviamente. No puedo resistir ese bombón, ese guapete. ¿Cómo no voy a hacer beso de tres con ese comediante si yo lo he visto? Así que, pues, aparecieron algunas mujeres que están dispuestas a venir, Lucho, a hacer el beso de tres con usted a cambio de un besazo, pero además a cambio de irse posiblemente al Festival Cordillera, no lo sabemos.
2: Ay, qué bueno, Pache, me gusta que nos unamos como a lo del mundial, pues traer un pedacito para acá.
0: Claro.
2: Ya que no fuimos, está solo Pacho por allá y no hace contenidos, pues nosotros acá traemos un par de...
0: Arregle primero las redes para poder pasarlos. Sí.
2: Entonces convocamos y vea, me gusta que aparecen las galleras y dice, pues sí, yo voy. ¿Qué dijeron? Exacto. No me le mido el reto, yo sí voy.
3: ¿Cómo es? ¿Cuántos son?
2: ¿Cómo es? Pinte las locas. Entonces, ahí está.
0: Hágale, ya demostraron o ya nos escribieron. Vamos a confirmar obviamente con ellas que sí sea real. Pero ya aparecieron al WhatsApp de Radio Actividad.

0: El beso de tres, claro que si aparecen más nos va a tocar beso de cuatro, pero estamos de acuerdo que el beso de cuatro como que hay alguien que queda chilingueando por ahí.
1: Sí, sí, no, hay alguien que queda ahí con la lengua ahí en el aire. No,
2: con la trompita estirada.
1: Sí, no, me parece que ya ahí ya es excederse y afectar completamente la logística y el
0: dinero. El beso de cuatro ya es como cuando uno está en la calle a las 4 de la mañana, que eso no trae nada bueno, que hay algo malo que uno está haciendo en la vida.
3: Sí.
0: Ya beso de cuatro ya es demasiada gula.
1: Sí, no. Sí.
3: Pierde gracia.
1: Se compromete mucho el goce y el disfrute, me parece a mí. O sea, como que uno lo hace, bueno, ok, pero pues no es algo.
3: Resulta uno ahí.
2: Creo que el beso de cuatro depende más del abrazo.
3: ¿Cómo?
2: Sí, el beso de cuatro no tiene nada que hacer.
3: No,
2: eso depende más de cómo usted se acomode.
0: Sí.
2: Tenemos que turnarnos para que el que queda por ahí volando también reciba y quede volando otro.
3: Sí.
2: Beso de tres, no sean garoces.
3: Empieza a rumbiarse el aire, sí.
2: Sí, empieza ahí a como un ternerito.
1: No tiene sentido.
0: Entonces, todo parece indicar que vendrían al gallo de Radioactiva estas mujeres. Y yo creo que, Lucho, mañana estaríamos haciendo beso de tres acá en Radioactiva. No. Si usted lo permite, ¿no? Aquí nadie le está diciendo ni lo está obligando ni nada de eso. Usted, pues.
3: No, pero yo sí lo obligaría. Yo sí.
2: Pues, sí, como dice Catalina, yo quiero conservar mi trabajo. Entonces, no, hágale, no.
1: No, pero, o sea, usted puede decir, no.
0: Claro, yo no voy a decir que
3: no.
0: Usted ya vota.
2: No, yo no voy a decir que no.
3: Ah, Pacho, ¿usted por qué no hacía estos concursos cuando yo era soltero? Porque ahora, Pacho. No, Pacho.
0: Yo lo intenté, pero nadie se apuntó.
3: No. No, Pacho, eso va a estar bueno. Listo. Hay para oyentes que están diciendo por ahí, listo, yo sí voy, de frente.
2: Listo. Venga, pero entonces acuérdese que puede venir usted con su amiga. ¿Sí o qué? ¿Se inscriben dos de una vez o se inscriben de a una?
3: No, de a una. De a una.
2: De a unita.
3: Sí.
0: Lucho, volvamos otra vez. Si aparece madre e hija, porque es posible también.
1: Por favor.
0: Casos se han visto, Cata. Casos se han visto.
2: Déjame lo pienso.
3: Sí, puede
2: déjame
3: ser.
2: Lo pienso, madre hija.
3: Pues
0: déjame lo pienso.
2: Voy lunes madrugado. Es más, voy domingo trasnochado. No importa, o sea, todo sea por la radio, Pacho. ¿Qué te puedo decir?
3: Radio de antes. Listo. Va. Ahí está.
0: A ver.
3: Ay, muy bueno eso. Yo nunca he hecho eso en la vida. ¿Beso de tres?
2: No. ¿Aquí entre los dos?
1: Yo tampoco me acuerdo.
3: ¿No?
0: He visto varias tendencias ahorita en México en el Mundial. Lo de beso de tres y lo del chapulín colorado. Pero beso de tres y el chapulín colorado sí me parece muy fuerte.
1: Es lo del chapulín colorado.
2: Ay, pues el besito del guasón.

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2: Ya tenemos una llave confirmada de los 16avos del Mundial, ¿no, Lucho?
3: Sí, señor, confirmado, confirmadísimo. Sudáfrica, Canadá, el domingo.
4: Ay, no, ya empezamos a hablar de llaves. ¿Ya? El domingo ya, no.
3: Ya,
2: no,
3: ya
2: comienza. ¿Dónde juegan, Lucho? ¿Dónde juegan
3: en
2: Sudáfrica,
3: los
2: Canadá?
3: Ángeles.
2: Pachito. Uy.
3: En el Estadio de Los Ángeles.
4: El
3: Inglewood. Bueno, sí, ahí en Los Ángeles.
2: Ok. Acuérdese también que vimos ahí, ha sido tendencia en Colombia, el gerente de Little Caesars que soltó una promesa imposible y son 1000 pizzas gratis si Colombia llega a semifinales.
4: ¿Mil pizzas gratis?
2: Mil pizzas gratis de Caesar, de Little Caesars si Colombia llega a semifinales. El video, digamos que empezó a rodar por las redes y la conversación explotó y muchos creyeron que esto como que se iba a quedar en un simple comentario, pero no, sí, porque la marca salió a decir que sí, que lo va a cumplir. O sea, compromiso con la gente. Entonces dijeron, listo, está bien, vamos a tener el compromiso con el que todos los días ofrece pizzas listas y recién hechas al alcance de todos. Así que esté muy atento a las redes oficiales de Little Caesars para conocer cómo va a reclamar la suya, porque pues... confiemos, ¿no?
3: ¿Cómo es que está muy bueno?
5: Eso está muy bueno.
4: Yo siento que el gerente hizo como cuando Pacho acá dice, vamos a dar boletas y nadie sabía y todos como...
5: Sí. Ay. Y ahora.
4: Y ahora, pero ya Little Caesar se montó en esto y estoy viendo, por ejemplo, una pizza que ellos tienen, Pacho.
2: A ver.
4: Que se llama la Ready for Football. Y es unas porciones gigantes, pero puede venir en 4 sabores. Usted escoge de qué sabor cada porción. Por si lo va a compartir con amigos, entonces cada uno pide la suya, todo bien, ¿cuál es su sabor? No tiene que acomodarse ahí a ver cuál es el sabor que más le gusta a todos, sino cada uno pide el suyo.
3: A ver, claro, usted quiere, y sabe que estoy viendo que es baratísima.
4: Uy, sí, sí, oiga.
3: Sabe que estoy viendo que es, que me alcanza.
2: ¿Qué, sí, qué? Mire, vaya, mire la grande, la pepperoni o queso. Uy, eso está espectacular.
4: Ah, sí. Uy, se buena. Sí, señor, sí, esa se ve deli. Déjense ver, alguno que se deje ver, de verdad.
2: ¿Por qué no le echamos algo hoy a ese Alemania-Ecuador?
3: Hágale, echémosle una pisita.
2: Y mañana el que esté más alejado del marcador gasta gasta Little Caesars Pizza.
4: A ver, ¿qué te dije?
5: Uy, no, eso está muy difícil. No.
2: Pero pedimos la de 4 sabores, ¿les parece?
3: Hágale.
5: Listo.
4: La Ready for Football, hágale.
3: La Ready for Football. ¿La última vez, Cata?

0: Cata, tú ganaste la última vez, ¿cierto?
1: Sí.
2: Estuvo más cerca. Le pegó a Anderson.
3: No, y perdió el productor la última vez, entonces.
1: Le pegué al marcador, pero en este sí no sé qué poner, porque obviamente uno dice Alemania, no, 5 goles, pero ya luego uno ve que van en el minuto 35 y están ahí como, como chilingueando.
0: Sí, como, Dios mío, hace mucho calor.
2: Dios mío, ahí.
0: Bueno, voy a lanzar de primeras, 3-1 ganando Alemania.
2: 3-1 ganando Alemania.
0: Ese es mi marcador. 3-1 ganando Alemania.
2: Yo 3-0 ganando Alemania. Ya, listo.
3: Yo le pongo a eso Alemania 2, Ecuador 1.
2: 2-1.
3: ¿Quién los está apuntando ahí? ¿Quién los está apuntando ahí?
2: Ah, bueno, Lucho, gracias, por favor, eso.
3: De ahí porque luego en bola.
2: Anote y mande al grupo. Eso.
0: Eso, entonces.
2: Entonces.
3: Catama, arriesguese, Catama. ¿Será
2: que la pitó?
0: Se dijo 3-0.
2: 3-0.
3: No piense en la billetera, Catalina, algo arriesgado. Ecuador 5, Alemania 0. Hágale.
2: La pitoniza, espere que la pitoniza.
1: No,
2: la pulpopol del gallo, espere que la pulpopol del gallo está ahí.
1: Estoy pensando porque no puedo.
2: Maquinando.
1: No puedo perder.
2: O sea, piensas tú Alemania y piensas Primera y Segunda Guerra Mundial. Ten ese contexto en cuenta. Luego.
1: ¿Te vas a hacer viral en Alemania, el Champions?
3: Claro, y tenga algo muy claro, y es que Ecuador sí o sí tiene que ganar, o sea, como nada. Seas. Porque claro, depende obviamente de lo que pase en Costa de Marfil, Curazao, pero es que si Ecuador no gana, no puede aspirar a ser una de las mejores terceras o incluso hasta ser segunda, porque ya primera eso, pues no le dio.
2: Eso. Piensa en Ecuador, carteles.
0: ¿Cuánto dijiste, Pachangas?
3: 2-1 ganando 2-1. Alemania. Sí. 2-1 ganando Alemania.
2: Ecuador piensa en Quito. ¿Qué más piensa uno de Montañita? Montañita en Ecuador. Eso es lindo.
3: Hágale, Cata, métale ahí Ecuador 3. Alemania 0.
2: Dolarización, piensa dolarización. Piensa.
0: Piensa en exportación de bananas.
1: Uno pues se pone a hacer eso. Por ejemplo, ayer en ese partido de Haití, de Marruecos, todos esos goles que hubo.
0: Yo tenía en simultánea anoche Brasil-Escocia.
1: Sí.
0: Y un vecino tenía, escuché un gol, y yo, pero yo estoy viendo ese partido, ¿de quién es ese gol? Claro, efectivamente, me fui a mirar el de Haití y me quedé mirando el de Haití, estaba muchísimo mejor.
1: Estaba muchísimo muy bueno mejor. Y ustedes todo lo partidas. Que rajaron ayer de esos partidos.
0: Sí. Sorpresita ahí. Golosinas para FIFA, golosinas para FIFA.
2: Eso, entonces pon a ganar a Ecuador, no, Catalina. Catalina, no le coma, créale a su Ecuador.
0: Créale a su natal.
2: Créale a su CL.
1: Hermano.
0: El país hermano. Eso. Al departamento rebelde.
2: Créale a la Gran Colombia.
3: Entonces
2: Catalina.
3: Nos quedamos, Cata, con Ecuador 3.
1: No, que Ecuador 3.
0: Vea, se los voy a repasar. Champions dijo 3-0. Sí. Pacho dijo 2-1.
1: Todos ganando Alemania.
0: Lucho dijo 3-1. Sí, es que no. Tiene más futuro la semana pasada.
1: Un 0-0,
2: Cata.
1: No, yo.
2: De momento.
1: 1-1.
2: 1-1. Uy,
3: bueno.
2: Madre.
3: Vea, si con el 1-1 le llega a pegar, le doy boleta también para que vaya a Hayley Williams Show. ¿Le parece?
1: Uy,
3: 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Le doy su boleta.
1: Listo. 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
3: No, usted no.
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3: 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Vamos a ver cómo nos va con estos pronósticos del fútbol el día de hoy. Porque esto sigue, amigos. Y hoy caerán varios guapos del mundial.
1: Vamos por ese 1-1, Ecua.
0: Ay, Dios mío.
2: Vamos por Rumichaca.
0: Por Rumichaca.

0: Love. Es hoy Global Beatles Day. Se celebra oficialmente este 25 de junio, una fecha que recuerda que en el año 67, un día como hoy, los Beatles estaban interpretando All You Need Is Love en un programa muy famoso de la BBC.
1: Sí.
0: Y era también, según dicen, Cata, era como el primer enlace satelital mundial, sí, que llegó a más de 400 millones de personas.
2: Sí, sí, sí, eso Vea. Marcó un hito porque estamos hablando de 1967, es decir, que esto pasó hace casi 60 años.
0: Imagínese.
2: A uno le pueden no gustar los Beatles, pero uno sí debe reconocer que es, si no, el grupo más importante en la historia de la música. Porque hay muchas bandas que no hubieran existido sin los Beatles. Ozzy Osbourne, claro, es uno de esos artistas que dijo que su vida cambió cuando escuchó los Beatles, que él estaba destinado a trabajar en una fábrica, pero terminó haciendo música porque amaba los Beatles. Y así muchas.
0: Y le digo otra cosa, cuando uno mira así como detenidamente el video original, o sea, con detenimiento y con el detalle,
2: ¿sí?,
0: uno ve que dentro del público sentado ahí en Abbey Road hay muchas leyendas que los están acompañando. Está Mick Jagger.
2: ¡Sí!
0: Está Clapton, sí, sí, está Keith Richards también, Keith Moon también está por ahí, o sea,
2: sí, sí, ahí sí, están. Es una locura, porque además siempre se vendió esa idea de que los Beatles eran los chicos buenos y los Rolling Stones eran los chicos malos, y que, ajá, entre ellos se odiaban.
1: Había una rivalidad.
2: Y eso no ocurrió así de ninguna manera. Ese es un gran video porque hay leyendas de la música en el público mientras los Beatles interpretan All You Need Is Love.
0: Es hoy. Hoy se celebra.

0: Yo he escuchado eso de que si uno se pone a mirar cada día, siempre hay como un dato de los Beatles.
1: Siempre.
0: Como que un día como hoy los Beatles fueron a no sé dónde y fueron 57,000 personas a verlos. Un día como hoy los Beatles empezaron a grabar tal canción.
2: Eso es muy parecido a lo que dicen que esto ya los Simpson habían hecho esta predicción.
0: ¿Qué? Siempre, siempre hay algo ahí que contar.
1: Pero es que es una locura porque los Beatles tuvieron 10 años de carrera demasiado intensos.
0: Sí.
1: Pero demasiado, o sea, ellos a los 25 años promedio de la banda ya llevaban 10 años juntos, más años, porque llevaban 10 años como frente al mundo.
0: Ay,
1: pero llevaban, ellos se conocían desde los 14 años.
2: Ay, ojalá,
1: una parte de la banda.
2: Eso acá.
1: Sí, no. A los 24 ya estaban cansados de verse, pero digamos, no es que se odiaran, sino que había un desgaste generalizado.
2: En la y eso también nos pasa acá.
1: Sí, también.
3: Ay, traigamos a Yoko Ono.
1: Crear una empresa y ser multimillonarios.
3: Sí, solo eso. Pues que venga Yoko Ono. Que venga Yoko Ono y acabe.
1: No, hay en este documental reciente que sacaron de los Beatles, que hay imágenes inéditas de cuando ellos grabaron Let It Be y demás. Que es esta etapa en la que John Lennon lleva a Yoko Ono todo el tiempo con él. Es súper extraño.
0: Qué pereza, sí.
1: Es súper extraño porque además también estaba Linda McCartney, ya estaba casado Paul McCartney. Él llevaba a sus hijos, pero ella llegaba al estudio y ya, o sea, como que saludaban.
0: Sí.
1: Hay imágenes de Ringo Starr jugando con los hijos de Paul McCartney. Y ella se va. Pero no, esta sensación de Yoko Ono cuando ella ya se empieza como
0: a sentar
1: tan,
0: y hacer caras,
1: tan al lado.
0: Hacer jetas ahí.
1: Se siente súper tenso.
0: A opinar.
1: Es bien complejo esa etapa de los Beatles.
0: Que están grabando y ella le hace caras a Lennon de venga, le digo una cosa. Venga.
1: Pero es que además eran los dos, porque no es que fuera ella manipulando, eran los dos.
0: No, ella era
2: ¿Se le metió al trabajo? ¿Se le metió al trabajo?
1: No,
2: ya le opinó.
1: John Lennon también.
3: Que falta como de peso en esos Cancini.
1: No, pues es que John Lennon la quería tener todo el tiempo ahí, o sea, dice
2: moraleja, no lleves nunca a tu pareja al tu trabajo.
3: No,
1: pues no nunca, pero no siempre.
2: Pero Cata, pues mire lo que le pasó a Will Smith. Ahora Will Smith sale a decir que su pareja es lo peor del mundo, que él se dejó llevar, no sé qué. Yo no creo que el problema sea de la pareja de Will Smith. Yo creo que el problema es de Will Smith que...
0: No, es de la pareja. Will es buena persona, Pacho.
2: No, que va.
0: No, Will es gran persona.
3: El Will es noble.
0: Will, sí.
3: El Will es noble.
0: Will, que debía tanta plata, donde no le salga eso, el príncipe del rap, ese man, mejor dicho, estaría para...
1: ¿Debía plata?
2: Le pasó lo mismo que a Kaká, a Will Smith. Lo dejaron por buen hombre, según usted.
3: Lo dejaron por perfecto.
1: Sí. No, es que lo que me estaba pasando es que fuentes, o sea, personas cercanas a Will Smith, le estaban diciendo a los medios que él estaba diciendo que se arrepentía de haberle dado una bofetada a Chris Rock en los Oscars, que se arrepentía de haber defendido tanto a su esposa. Que se arrepentía de muchas cosas. O sea, esto es un poco los rumores que se están dando alrededor. Entonces, son esos momentos en los que uno dio toda la cara por la pareja, la defendió a toda costa y luego quedó como un hopo.
0: Claro.
3: No, y es que la esposa del Will Smith es como terrible.
1: Pues es que ellos tienen unas dinámicas muy raras, por lo que han dejado ver, pues digamos muy raras para uno que no está como en...
2: Ellos empezaron con el beso de tres en México y se les dio eso.
3: Ah, eso sí.
1: Se fue saliendo de control completamente. Ahora, a veces pasa una cosa y es que uno... Digo yo, que es un poco lo que pienso, que si uno quiere como no irse del lado de esa pareja, pero esa pareja quiere experimentar otras cosas, uno a veces se somete, ¿no? O acepta cosas que de pronto en otro escenario no aceptaría, solo por estar con esa pareja. Entonces uno empieza a defender y uno empieza a poner la cara y luego pasan estas cosas.
3: No,
1: que queda uno como un hopo.
3: No, pero si estoy con alguien y le da por experimentar, que le dé por experimentar cómo sabe el café sin azúcar, ¿no? Esas nuevas pendejadas.
1: Sí, porque luego se habló de que ellos tenían una relación abierta, que ella tenía otras parejas y demás, no sé si él también.
2: Pues,
1: entonces, pues son esas dinámicas.
3: Pues Will Smith una vez vino al San Pedro con Marc Anthony.
1: Ahí nomás
3: le voy diciendo.
1: Es verdad.
3: Nunca he visto ese video. Sí.
0: Pero
3: están los dos en un balcón.
0: Y yo quiero la del sombrero. ¿Será que en por ahí donde se celebra el San Pedro hay algún niño hoy sin padre, pero así morenito, flaco?
1: Con rasgos de Will Smith.
0: Con habilidades como para la televisión y el rap.
3: Yo creo que sí, es el príncipe de Pitalito.
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2: 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Son las
3: 7:51 en El Gallo.
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0: Ya, ya, y canta y no llores. Uy, qué fiestón, oiga, esta gente está loca. O sea,
2: oiga, no,
0: nosotros somos loquitos, pero el mexicano es más loquito
2: ¿en
0: todavía?
2: ¿En serio? Oye, estaba viendo que hubo 800,000 personas en el Ángel de la Independencia, celebrando anoche el triunfo de México.
0: Y llovió.
2: Ah, sí, llovió, ¿no?
0: Y llovió, y pese a que llovía y todo eso, mejor dicho, la gente se enloqueció. Periodista que ven, que van viéndolo, van lanzando por los aires a que vuele.
3: ¡Quiere volar! ¡Quiere volar! ¡Quiere volar! ¡Quiere volar!
0: Y eso uno medio le dan un shot y arrancan fondo, fondo, fondo, fondo. Y uno cálmese,
2: No.
0: Cálmese, cálmese.
2: No estoy preparada para eso. Para ese nivel de fiesta.
4: De carnaval, sí.
2: No. Dios mío.
0: Han sido unos grandes anfitriones, como siempre, con esa espontaneidad, los mexicanos. Creo que sí se nota un poquito cuando el mundial es en México versus Canadá y Estados Unidos, ¿no? Porque pues allá, digamos, los que realmente son los protagonistas en Estados Unidos y en Canadá son más las hinchadas que van llegando a esas ciudades, pero no tanto como el folclore de los anfitriones.
2: Uy, no, es que los anfitriones están desatados, debieron dejar el mundial en México todo.
4: Sí.
2: Porque además es muy curioso, en Estados Unidos es como la parte donde están los fanfest y donde se reúne la gente, pero el resto es normal, o sea, no pasa nada.
0: Sí.
4: En el resto ni saben qué está pasando.
2: Sí, no saben, no saben.
4: Yo les pregunto por el mundial y dicen, sí, los Knicks fueron campeones.
5: Gringo, pendejo.
0: ¿Cómo será de particular aquí el mundial en México que del colegio mandan? El jueves si hay clase para los niños que quieran venir.
3: Que quieran.
0: O sea, dan por hecho como que no, fiesta y eso, mejor dicho, sí. Cada uno verá lo que hace.
4: Sí, claro.
0: No.
4: Los niños mexicanos de ahora. Dime.
0: Claro, y con Quiñones en la selección, que Quiñones es colombiano.
4: Sí, claro.
0: Y sí se nota un poquito, o sea, sí se nota bastante, pues, que sí. Quiñones hace en esa selección bastante trabajo.
3: La verdad, sí, es el diferentico, es el que gambetea para ella.
4: Pues la verdad, yo a Quiñones lo he visto en esos tres partidos y de toda la selección de México es el único que sabe correr, que corre rápido y que sabe con el balón. Gambetea, sí. Se estampa, la pide.
3: Ustedes que han visto más de cerca a la selección mexicana.
2: ¿Cuántos vasitos más se va a poner en la boca?
3: Pues ya que estamos sonando así como raro hoy, le va a meter más rareza.
4: No, ya sonamos mal.
2: No es necesario poner en tela de juicio el contrato de Paula.
3: No, porque no es culpa de ella, es de las antenas.
0: No, es culpa de ella.
3: Pero
4: Paulita,
3: ustedes,
4: yo te voy a defender, por favor baja ese revólver, por favor.
3: Ustedes que han visto más de cerca a la selección mexicana, ¿no está como raro que haya hecho 9 puntos siendo una selección que es, la han criticado todo el tiempo, que llegó como chilingueando? O sea, ¿no está como acomodado un poquito?
0: O sea, si vamos a lo futbolístico, pues es que también hay que decir que pues hizo los goles, por ejemplo, ayer en un partido muy cerrado y luego apretado, pum, se desataron y aparecieron esos goles, pero sí, como que 9 puntos sin recibir gol.
4: Voy más allá.
3: Está
4: eso me parece raro, rarísimo, eso, y que de repente la primer clasificada es Canadá.
3: Ah,
4: y
3: bueno,
4: que Estados Unidos le está yendo bien.
0: Cuando todos sabemos
4: que hay más fútbol en Mario Bros.
2: En mí.
4: Sí, hay más fútbol en mí.
2: Hubo un video de una chica en TikTok que se viralizó porque ella dice que de acuerdo a la gama de colores que utilice la FIFA en cada mundial, ya se puede saber desde el inicio quién va a ser el campeón.
3: ¿Qué?
0: ¿Qué?
3: ¿Verdad?
2: Sí. Entonces ella explica cuando ganó Argentina, cuál era la gama de color que se utilizaba en el logo, en las publicaciones. Pues cada mundial tiene su gama de colores, su diseño, todo evento. Y, por ejemplo, a ver, ¿a qué selección creen que dice ella que va a ganar? O sea, es una teoría de conspiración.
4: Okay. Sí, esto
2: todo. O sea, ya explica cuando ganó Alemania, miren, esta era la gama de colores que usó el mundial y sí, coincide por esto y esto, coincide este amarillo, coincide este rojo.
4: Si fuera por la gama de colores de este mundial, yo creo que el campeón va a ser Teatrón. Son muchos colores.
3: De todos los colores, estoy viendo el logo, a ver.
2: Pero ellos tienen unos definidos. O sea, hay una gama de colores definidos. Como cuando uno, no sé si han visto esas publicaciones de las escenas en cine, cuando muestran los colores que se utilizan en películas de terror, en películas de comedia, entonces, cuando hablan de Latinoamérica, que siempre es ese filtro amarillo.
3: Ay, de un amarillo Colombia acá. Ay, Catalina, no me digas.
0: Un amarillo Ecuador.
3: Ay, Catalina.
4: Pero mire que en eso.
2: Pero, diga una selección. Según la gama de colores que usted ve hoy en los colores que está utilizando la FIFA para el Mundial del 2026, ¿qué selección estaría diciendo la construcción de colores que va a ganar el Mundial?
0: Es como verde o roja.
3: Croacia. Ay, Croacia.
0: Ay, España. España.
3: Ahí. Holanda. Ay, Holanda. Hay que verlo bien.
2: Yo tengo la respuesta, pero especulen.
0: Espere, según la gama de colores que utiliza la FIFA, espere, porque esto está, interesante.
4: Es que está repartidito porque tienen verde, azul y rojo, pues por las banderas de estos países.
0: Sí, pero azul. Pero azul puede ser Francia.
4: Azul.
3: Azul puede ser France, ese rojo es.
4: Puede ser Francia o
0: es España.
3: Marruecos.
4: O USA.
0: No.
4: Ese azul.
3: ¿Quién es, Kat?
0: Estados Unidos, Francia, la
4: porque
0: más potente.
4: En eso de las teorías de la conspiración, yo vi una portada que creo que fue del New York Times, donde está Cristiano Ronaldo.
3: Sí.
4: Entonces no sé, porque tampoco.
0: Portugal, usted dice Portugal de. No, eso es España.
3: Portugal.
4: Ay, Portugal.
2: Ustedes me dicen cuando quieren que le.
0: Y el otro que me falta es el. Bueno, azul ya dije, verde. No, el verde es el que me falta, porque creo que solamente a ver una selección potente de color verde. Porque pues ya sabemos que México va a llegar a un punto en el que ya Chile.
2: Pues ya justificarlo sería difícil.
0: Los mexicanos y los colombianos andamos de amores en el mundial, pero espero que de pronto nos crucemos ahí si nos acaba el romance.
2: A los craques.
0: Sí, es que nos cruzamos, obvio.
3: Pues madre, ¿quién, Cats? ¿Quién?
4: ¿Quién, Cats?
0: No, eso es o Francia o España. ¿Estoy equivocado?
3: Ya dije todas las
2: Pacho
3: elecciones.
2: Pacho está equivocado.
4: Ah, ¿sí?
3: Siempre.
4: Yo iba a decir Francia o Portugal.
3: Siempre, Pacho.
4: ¿Francia o Portugal?
3: Yo digo que Países Bajos. La potencia del fútbol que jamás se ha ganado un mundial, este se lo va a llevar.
0: Qué expectativa.
4: Oy, el
3: ¿qué tal ese titular? ¿Qué tal ese titular? A ver. Diga, a ver.
0: ¿Alemania?
3: A ver,
4: Alemania, dispara.
3: Dame lo tuyo.
2: La teoría de conspiración basada en los colores que está utilizando la FIFA y en los colores que prevalecen para este 2026.
3: Sí.
2: Teniendo en cuenta que esto puede coincidir con los campeones de años anteriores, anteriores.
0: ¿Qué?
2: Esta teoría dice que la selección que será campeona este año es Portugal.
0: ¿Estados Unidos? No.
3: Portugal. De verdad. De verdad.
0: ¿Por dónde si queremos retirar a Cristiano rápido?
3: ¿Será que Portugal?
2: Sé. Es una teoría de conspiración, no lo digo yo, lo dijo una persona. Una chica.
4: Solo estamos replicando
3: teorías.
2: Se puso a analizar y dijo, vea, cada mundial que tiene una gama de colores, esa gama de colores nos está diciendo implícitamente quién va a ser el
3: mensaje
2: campeón.
3: Ahí.
2: Ahora dicen que para 2026 será Portugal.
3: Pero
2: ya veremos.
3: ¿Será que Portugal sí logra reponerse de la goleada que se va a llevar este fin de semana?
4: Ay, ¿Será que se va a reponer de los tres goles de Hamilton Campana?
3: ¿Será que Portugal sí se repone, pues?
0: A propósito, tenemos la apuesta en Radioactiva, la nueva apuesta en Radioactiva para que puedan participar en radioactiva.com. No es el marcador de cuánto va a quedar el juego Colombia-Portugal en Miami el sábado. No tiene nada que ver. No tiene nada que ver con cuál es el primer expulsado ni nada de eso. Es la pregunta para que participen en radioactiva.com es ¿qué jugador se queda con la camiseta de Cristiano Ronaldo?
3: ¡Uy! Oh,
2: Hamilton.
3: Me gusta mucho
4: Hamilton.
3: Eso.
4: Bueno. ¿El tuyo es Hamilton?
2: Yo creo que es Hamilton.
0: ¿Qué jugador? Bueno, es amigo de James, ¿no?
2: James ya debe tener camiseta.
4: Pero eso le iba a decir yo, James debe tener hasta los calzoncillos usados de Cristiano Ronaldo. Yo creo que el que se va a quedar con esa camiseta va a ser Luchito Díaz.
0: Bueno, usted puede poner en radioactiva.com cuál es ese jugador que se va a quedar con la camiseta de Cristiano Ronaldo del bicho en Radioactiva. y se gana de pronto una marrana de premios gorda, huevuda y popocha entre los que hayan acertado.
3: Yo creo que eso se la va a dar Chris a James. Pero James, como ya tiene varias, va a decir, no, vea, Puerta, usted ha jugado bien, llévese esta. Y Puerta va a decir, no, pero es que yo le agradezco a Néstor Lorenzo que me lleve, y se la va a dejar a Néstor.
4: Ay, no. Y a Néstor se le va a quedar en la silla del camerino.
2: ¿Cuál es el mejor momento para asegurar esa camiseta? Digamos, están en la filita para salir y uno le dice, Chris,
4: ¿será ese?
0: Claro, es que uno desde antes del himno, desde la salida, ya uno está asegurando el souvenir. No le dice, se me baja la pinta.
2: Sí, o sea, uno en qué momento le... O al final, pero es que al final lo van a buscar varios.
0: No.
2: Sí,
0: claro. No, porque eso ya se pactó antes, Cata, eso no se puede pactar al final.
4: El flagor de la batalla durante el partido, el que esté marcando a Cristiano Ronaldo, tú su codazo y le dice... Hey, bicho, camisilla, ¿no? Camisilla.
2: Veo mi camiseta.
4: Yo camiseta. Bicho.
3: Yo sí quiero la camiseta del bicho. Quiero la camiseta del bicho con la que va a salir supuestamente campeón en este mundial. Ajá. Yo lo espero entrando el bus al parqueadero. O sea, yo me le pierdo a Pekerman, a Néstor Lorenzo. Me le voy a Néstor Lorenzo y ya vengo, profe. Y me planto ahí en el parqueadero.
0: Claro, esperando. No vais a saludar.
4: No vamos a arrancar la charla técnica hasta que... ¿Dónde está Champion?
0: Es que les voy a decir una cosa. A un jugador de la Selección Colombia, financieramente se le puede arreglar la vida con que se quede con la camiseta de Cristiano. Y por ahí que sea el último Mundial de Cristiano, y que, mejor dicho, si pasa lo que dice Cata, que gane en el Mundial, esa camiseta vale más que lo que le pueden pagar en el club a ese jugador. Entonces yo sí financieramente iría a asegurar ahí esa parte de una vez.
3: Y yo de Portilla, ya que no voy a jugar en el Mundial, porque Portilla lo llevaron para cumplir ahí con el listado.
4: Lo llevaron porque no llevaron al otro.
2: No,
4: al
2: grave, uno en la banca, porque uno como tramita ahí.
0: No, baila así.
3: Yo de Portilla
0: banca,
3: por lo menos me traigo, o sea, me peleo por esa camiseta. Yo
4: de Portilla me la robo.
3: Yo sí, de verdad, le caigo a Chris. Yo le digo, vea, Chris, yo no voy a jugar en eso. Yo para qué me digo mentiras. Regálame la camiseta.
4: Yo creo que todos le van a pedir la camiseta y Cristiano al final va a decir, ¿dónde está Juan Fernando Quintero?
0: Ven aquí. Uy, bueno.
4: Ven acá, bueno. Crack. Ven acá. Tú eres el único que se la merece.
2: Ponlo.
0: Puede ser. Escriba quién se queda con la camiseta de Cristiano Ronaldo en radioactiva.com. Haga parte de la polla de Radioactiva. A ver si de pronto
3: me
0: se
3: gusta.
0: La gana.
3: Va. Ahí la una.
0: A ver si ya los premios.
3: Me gusta, porque sí.
0: Goles son amores. Y hoy tiene México a mucha gente en guayabada después de esa goleada ayer, de esa clasificación. 9 de 9 puntos. Ni un gol recibieron en esta primera fase del Mundial. Y por eso hoy los mexicanos celebran y cantan esos goles como lo hicimos con ellos en los bares.
3: Ay, me eché. Ay.
1: ¡México!
3: ¡Ay, ay, ay, ay! ¡Canta y no llores!
1: ¡Ay, don William! Disfrutando en México de este triunfo tan increíble de esta selección, ¿ah?
6: ¿Eh? Una locura. Hoy México está de fiesta. Esta noche sí que a México no lo esperan en la casa porque lo que ha sucedido ha sido una demostración impresionante frente a la selección checa, que venía de hacer un trabajo importante, checa. Pero
3: Chequia.
6: Esta selección consigue 9 puntos de 9 en juego. Es la mejor presentación en cualquier participación de Copa del Mundo. Como si fuera poco, no ha recibido un solo gol en 3 encuentros. Y además tuvo a Memo Ochoa, que viene a qué tal a completar 12 participaciones. Increíble.
1: ¿Usted cómo le hubiera relatado ese gol de Quiñones a los mexicanos? Si usted estuviera en el Azteca y usted va a narrar ese gol del colombiano Quiñones.
6: Viene Marta derecha, se descuelga muy bien. Armando viene metiendo la pelota sobre el costado izquierdo, cambia de frente, se mete en la zona de peligro al área. Viene el disparo al marco, golazo. ¡Fuerza mexicana! ¡Esa bola está en el fondo de la red! ¡Y no me diga más!
1: ¡Salud! ¡Salud! ¡México! ¡México!
0: ¡Ay, ay, ay!
2: ¡Qué suerte!
0: Está buena la fiesta. Y ahora también se completa la teoría de Ricardo Arjona, que ha sido muy viral. ¿La han visto o no?
4: ¿Cuál teoría?
2: ¿Cuál? Ay, no, no, no, él no aceptó nada.
0: ¿Ustedes no han visto la teoría de Ricardo Arjona de verdad? No me digan.
2: No, cuéntame,
3: ¿cuál? ¿Qué dice Ricardo? Que según los colores de...
0: No, no, pero él como... él predijo también el cooling break.
4: Ay, sí lo vi.
0: Sí, es la teoría que en este momento se invade a la red y invade internet, y es que Ricardo Arjona logró predecir mucho tiempo antes el cooling break para el mundo del fútbol.
2: ¿Cómo hizo?
7: Sucursal es en Saturno. El fútbol gana terreno en los Estados Unidos.
2: ¡Ay!

0: Ricardo, ¿qué? Perdóname por todo lo que he dicho de ti toda mi vida. Lo siento.
1: Ay, y no lo dijeron los Simpsons, lo dijo Ricardo Arjona.
2: Lo dijo exactamente.
3: Eso no tiene sentido. ¿Ah? Y lo dijo exactamente como está pasando.
1: Claro, claro, la teoría Arjona del fútbol dice que efectivamente lo hicieron así, mire.
2: Maldito.
0: Ay, ya mismo quiero que todos le escribamos a Ricardo Arjona pidiéndole perdón.
2: De no, verdad, no puede ser.
3: Porque nadie le cree. Pues es que yo entiendo por qué nadie le creyó, pero. Pero
0: pues porque él es un taxista seduciendo la vida.
3: Sí, es cuestionable, es que con lo de las cigüeñas y

0: ya los desenmascaró. Él es prácticamente Scooby-Doo.
1: Contraten en los Simpsons. Es que lo dijo exacto.
2: Sí.
1: Me destruyó completamente.
2: ¿Qué más dirá esa canción para saber qué pasa?
0: Ya dijo, ya dijo lo que tenía que decir.
2: Espere a ver. A ver, el que más predicen esa canción.

0: y Bea.
1: No, Bea.
2: No,
1: Bea.
2: No.
0: Lo de Ice. Lo de Ice lo dijo él. Lo de Ice lo dijo él.
2: Dijo él.
3: No, y vas a la tabla del tigre.
2: Ay, no. Porque no escuchamos antes.
1: No,
2: así que sabe lo de los inmigrantes, ¿sabes?
4: Todo lo que nos hubiéramos podido evitar si hubiéramos puesto cuidado a Arjona.
0: Claro.
4: Pero si ustedes no hacen sino burlarse, que porque todo lo rima fácil.
0: Claro. A ver, ¿qué más dice?

0: ¡Ay!
1: ¡Ay! ¡Ay! Pero nosotros le quitaron la visa.
2: ¡Ay!
0: Ay, no, ¿cómo así, Dios mío?
2: No, no,
3: hablando de
2: ay, no.
3: ¿De dónde?
2: Le dieron 13 años de en casa y se los quitaron, vea.
3: El de Honduras.
2: Arjona le está pegando a todo.
1: A uy, todo,
3: no.
1: ¿Ah?
3: Ya no le vuelvo a decir Ricardo Arjona, él se llama Nos Trabamos.

0: ese es Falcao. Falcao.
1: En Mónaco.
0: No, no, no, increíble esto que descubrimos en Radioactiva con Ricardo Arjona y su canción Noticiero.
2: Agradecerle.
0: Mira, es 1996. Estaba viendo aquí la fecha de esa canción.
3: Ah, oh, es un visionario.
2: 1996, no, ahora que ya no escriba en la donde sea que los compositores lleven sus canciones, ¿no? De una vez al juez.
3: De una vez a la Biblia.
2: A fiscalía.
3: A la Biblia, ya.
1: Sí. Porque no nos avisó ahí que el pádel se iba a poner de moda.
2: Y el matcha.

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0: Para cuando estemos en la casa de Cata.
2: Ay, la de calentar.
1: Esa es la de calentar de Maradona.
0: Sí. A volar. La ponemos a volar a Catalina y eso. Vea.
2: Hágale.
0: Quiere volar.
2: Hágale. Maradona sí voló alto.

0: gusta lanzar la piedra y esconder la mano. A mí me gusta que sepas que fui yo. Es más, si puedo, vuelvo a recoger la piedra y te la vuelvo a lanzar.
1: ¡Soy el gallo!
2: Muy bien, así sí.
3: Por Catalina Bernal.
2: Sí. No, no le haga preguntas ahorita, por favor.
4: ¿Qué?
3: ¿Qué?
2: Es que está un poquitico ocupada.
3: Catalina, pero por favor.
2: Imagínate, Pacho.
4: Estoy comiendo empanadas.
3: ¿Tiene la boquita ocupada, Catalina? Mm.
4: Estoy comiendo empanada. Ojalá no venga Julio Sánchez ahorita que dijeron que iba a venir a las cabinas.
3: ¿A comer empanada?
2: Aquí, ¿y por qué no tenemos?
4: La tengo.
2: No tenemos suficiente empanadas para ofrecerle.
4: Pero que no tengo esa aquí para ofrecerle a la visita.
3: No, eso sí.
4: Entonces,
3: imagínate.
4: Pues ojalá llegara ahorita, ¿no? Para que viera la realidad de este programa, ¿no?
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3: El sábado que vuelve a jugar Colombia, esta vez un poco más temprano, ¿verdad, Lucho? Y ya no hay ley seca.
2: Sí, señor, a las 6 de la tarde, rueda la caprichosa.
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5: 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Nuestra sede
3: oficial.
5: Ese
3: es el FanFest.
5: Sí, va.
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5: Salud, saludcita, por el Besi, sí, por
2: don Pacho.
3: Por don Pachito, claro.
2: Obvio.
3: Además, don Tirso, cuando don se le acaba el cuaderno, llevan cartón las cuentas. Las matemáticas se las hacen el cartoncito ahí.
5: Sí.
4: Me encanta.
5: Don Tirson, el de mi barrio, hombre, señor tan querido.
4: ¿Tirson?
5: Don Tirson. Que te habla de la Premier League, tú no sabes cómo es. Él ve fútbol inglés en forma y ahora con el mundial está feliz.
2: El bambino Don Tirson.
5: Bambi Tirson es un crack.
3: Ahí donde ve Tirson es fan de Bellingham, pero también de McAllister.
2: Sí, claro.
5: Sí,
2: McAllister Silva.
5: Ahí donde ve a Don Tirson, cuando él se ve la Champions, él pronuncia bien Kvaratskhelia. Él no duda, él lo dice bien, derecho, bonito.
2: Yo ahí.
5: Sí.
3: Como tiene que ser.
5: Kvaratskhelia.
3: Y les tengo una amiga, que queremos saludar a esta hora en el Gallo de Radioactiva.
5: Eso, presente, amigas.
3: Les traje una amiga, ella se reportó muy temprano hoy al Gallo, porque resulta que, para los que no saben, hay una tendencia muy fuerte en este mundial, sobre todo los mexicanos, que empiezan, beso de tres.
4: No, es una cosa de verdad, y ese intercambio
5: de
4: entre
5: saliva.
4: Nacionalidades, de saliva entre nacionalidades.
2: El verdadero globalismo.
4: Sí. Se ve Japón, se ve Corea, se ve Alemania, Suecia, Holanda. Puntean.
2: ¿Quiénes?
4: Puntean.
5: ¿A quiénes?
2: ¿Quiénes están punteando?
5: ¿A quiénes?
4: Puntean, yo creo que los japoneses.
3: Sí, y los coreanos.
5: Esa gente no va a querer volver.
4: Esa es una cosa que ellos no pueden entender lo que les está pasando.
5: En el paraíso está esa gente.
3: Ahora el hombre de los 5 matrimonios, o sea, Lucho, llegó esta mañana diciendo, quiero beso de 3. Y nosotros, cálmese, Lucho.
2: A mí me metieron en esto y yo no.
3: Primero superé los matrimonios en los que falló. Yo no me importa, yo quiero beso de 3. Entonces vamos a cumplirle el deseo a Lucho, beso de 3. Pero le tengo una invitada que dice ella que está dispuesta a hacer mañana.
5: ¡Ay, qué va!
3: Beso de 3.
4: ¿Qué es eso?
5: ¡Ay, qué va! De verdad.
4: Son esas juventudes.
2: Concretando los 5:50, señoras y señores.
3: Aquí está. Daniela, buenos días, ¿cómo estás?
6: Buenos días.
2: Ay, ay, Daniela, ¿cómo la vamos a pasar, mami?
3: No, tiene voz de modelo, tiene voz de modelo. Sí, no se asuste.
2: Sí, sí, sí. Mañana sí, sí me tocó baño.
1: Buenos días, buenos días.
3: ¿Cómo estás, querida? Bienvenida al gallo de radio.
1: Sí, tocó baño, tocó baño. Buenos días.
3: Parece que te quieres sumar a esta tendencia del beso de tres que han tratado de imponer en esta Copa del Mundo, ¿no?
1: Pues obvio, ya dijeron. Yo dije, ¿cómo es? Y ustedes dijeron que sí. Entonces, pues sí. Okay, ya me vale. Bueno.
5: Ay, ¿ya lo has hecho antes, Dani? ¿Ya alguna vez has hecho beso de tres?
1: Sí.
5: ¡Ay, Daniela! Ay,
2: me parece genial esa respuesta porque yo voy a necesitar un tutorial, necesito que me guíes. Yo nunca lo he hecho.
3: Ay. No, Lucho, qué envidia.
2: No, pues Pachito, venga, alcanza a llegar mañana y ahí completamos
3: no,
2: los tres.
3: No, Lucho, de verdad me quedo.
5: Bueno, Daniela, y cuando hizo ese trío. Cuando hizo ese trío.
4: Trío.
5: Eso fue trío seguro.
1: Dije que fue trío.
5: Eso fue trío seguro. Sí.
2: Beso de tres es un trío con ropa.
5: Sí. O sea.
1: Trío con ropa, bueno.
5: Chévere, ¿le gustó? O eso, digamos que hay que tener como cierta técnica.
1: Pues sí, hay que tener cierta técnica. Ya más de tres es muy difícil.
3: Muy complicado.
1: Y pero se puede.
5: O sea, lo ha hecho esta majadera. O sea,
4: ¿conoces? Sí, pero si la vas a juzgar, va a que le preguntas.
5: No la estoy juzgando, estoy diciendo si ha vivido todo lo bueno, ha vivido todo lo bueno.
3: Si la está juzgando, si la está juzgando.
5: No.
3: Yo quiero hacer una pregunta, Daniela. ¿A ti te entusiasmó
1: todo el beso?
3: Bien. ¿Te entusiasmó el beso de tres por Lucho o porque posiblemente te puedes ir a invitar al Festival Cordillera?
2: Daniela.
1: No, pues, Luchito, qué pena.
3: Bien.
1: Por el festival.
3: Luchito, qué pena. No, Lucho, yo pensé que en algún momento iba a decir, no, me parece guapo. Me
2: no,
3: parece
2: pero Pachito, la respuesta es entre el Festival Cordillera, que tiene todas esas bandas, y este pobre mortal, el festival, obviamente.
4: Luchito, qué pena, destruyó tu autoestima.
2: No, no importa. Lo que importa es que vayas al festival, ¿oíste? Yo esto lo hago por ti, Dani.
1: Ahora sinceridad.
2: Sí, no te preocupes.
3: Solo oigo dos protagonistas del beso de tres. ¿Eso quiere decir que falta otro cupo productor para el beso de tres? ¿O ya también está opcionada?
5: Hay otra persona que dice yo estoy, yo voy firme, estamos confirmando ahí con él. Y
2: vamos. ¿Qué? No, ya no quiero jugar, Pacho. Me va a raspar.
3: No digo que con ella. ¿Esto lo que fuera?
1: ¿Cómo así que son dos hombres?
4: No.
5: Es el sueño, es tu sueño.
4: No me espanta la gente. Daniel. ¿Por qué? No, porque mentiras. Lucho, pues Lucho dijo, con dos chicas está bien, él quiere.
5: Sí.
4: Sí.
2: Ya es bastante lo que estoy haciendo por todos ustedes.
5: Ay.
2: Por favor.
5: Hay otra chica que también dice, listo, yo voy de una, ¿cómo es? ¿Cómo sería? Y vamos a ver si hablamos también con ella ahorita. Por ahora, okay. Daniela dijo, firmes, yo voy. Mañana estarías aquí, nos acompañas, o sea, todo firme, ¿cierto, Daniela?
1: Sí.
5: Eso.
2: ¿Qué banda, es la que más quieres ver en el Cordillera?
1: Ay, no, quiero ver muchas, pero creo que mi favorita, Caifanes.
3: Uy, claro.
2: Yo hoy la busco, yo cuando estoy cantando ponerme. Caifanes.
3: Afuera.
2: Ay, afuera.
5: Toca ponerles nubes. Cuando se besen acá.
3: Nubes.
5: Ay, Daniela, ¿usted a qué se dedica, Dani? ¿A qué se dedica, Dani?
1: Pues champi, yo hago muchas cosas, pero.
5: Eso veo.
1: Soy maquillado.
3: Además de besar gente.
1: Campeones de lo peor. Aparte de besar gente en mis tiempos libres.
5: Sí.
1: Soy maquilladora.
5: Sí.
1: También trabajo en mi carro. Hago muchas cosas.
2: Ay, ¿tienes carro? Ay, qué hermoso momento
3: Lucho,
2: para ti.
3: Claro, se necesita, Lucho, ay, que también está así sea.
2: Pacho. ¿Con carro me la conseguiste?
3: No,
2: qué gran.
5: Ay, qué ay, bueno, Lucho, vea, hace Uber.
3: Después de cinco matrimonios, lo suyo sea. Lo suyo sea más árabe que cualquier cosa, pues, que la monogamia.
2: No, es que la monogamia mal manejada, vea cómo está Champion.
5: Ey, muy bueno, muy bueno. No, Dani está entonces para mañana. Pacho, usted pidió. ¿Usted sí, pidió no, no. Mundial? Ah,
3: mentira. No, pues, no, es que es una tendencia del Mundial, o sea, es una tendencia. Sí. Simplemente dijimos en Radioactiva, sí. ¿Será que esto puede llegar a suceder?
2: Una actividad
3: y empezaron a escribir al 305-34-0776, que es el WhatsApp de Radioactiva. Dijeron, sí, eso es muy normal, beso de tres, beso de cuatro, beso de cinco.
5: Dios mío,
3: ojalá. Llegamos el bus y el estadio.
2: Ahí no alcanza a besarse nadie.
5: Ojalá,
3: o sea que mañana vamos a tener Kiss Cam en Radioactiva.
5: Sí, señor.
4: Sí, sí, sí.
5: Sí, señor. Sí, señor. Vamos a ¿y tú eres soltera, Dani?
1: No, yo soy felizmente casada.
5: ¿Casada?
2: ¿Cómo
5: no? ¿Casada?
4: ¿Qué?
5: ¿Qué?
4: ¿Qué? ¿Qué es eso?
5: ¿Qué?
4: ¿Qué son estas juventudes?
5: Claro, el corazón y no me has tocado un pelo, Daniela.
3: Es todo eso.
1: No, venga, venga. Es que párenle bolas, párenle bolas. La historia fue así.
2: A ver.
1: Yo esta mañana me levanté muy juiciosa a salir a trabajar y mi esposo salió antes que yo.
5: Sí.
1: Nosotros siempre escuchamos el gallo en la mañana.
5: Gracias.
1: Mi esposito fue el que me dijo, amor, están buscando una persona con PC3. ¿Y yo qué? No. ¿Cómo así? Para las boletas del Cordillera. ¿Qué le haces? Ok, yo bueno. Prendí la radio.
3: Pero me gusta esa norma, me gusta esa norma. Esta es una actividad de solo gente casada.
5: Muy bueno, ay Dios mío, México, pon de moda las orgías, por favor. México.
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0: 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Son las
1: 8:54 en El Gallo, beso de tres.
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1: Hay algo que el colombiano no entiende, algo que históricamente nos ha destruido más que el tropipop.
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1: es insoportable.
5: Roban a Portegas dice: las apuestas de los partidos desbloquean un nivel de estrés que ni sabías que tenías.
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1: Sí.
8: ¿Saben qué le falta esta mañana?
9: Beso de 4.
8: No, hombre. Por favor.
9: Pero otra vez.
8: Y Luisito, de verdad, es que...
9: sin ropa.
8: Se salió con la suya y le cuento que después de la historia que hace un rato contó... Daniela, nuestra querida gallinita que vendrá mañana acá al gallo. Oiga, la cantidad de casadas que empezaron a escribir a Radio Activa.
10: Ay, mi amor, si usted está aburrida, venga mañana y gánese una entrada.
8: Venga su chupi, chupi entrada.
10: Eso, su chupi plum.
8: Su chupi plum.
11: El desaparecido. No,
8: lo que le falta hoy a esta mañana, Cata, es un poquito del sabor de... ¿qué tal Dunkin?
11: Uy, Pacho, ay, qué delicia.
8: Dunkin.
11: Si quisiera, uy, quisiera.
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9: lo descubrimos.
10: 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Dona sí, edición mundial, te extraño.
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8: Y hágale, porque hoy tenemos, ¿cuántos son? 6 partidos, ¿no, Lucho? Hoy se definen 3 grupos ya.
9: 6 cotejos tenemos el día de hoy para definir el grupo E, el grupo F y el grupo D.
8: Ok.
10: Ay, muy bueno eso.
8: Deli, tenemos 3 de la tarde, Ecuador-Alemania, y de ese mismo grupo, para definirlo de forma simultánea, Curazao contra Costa de Marfil.
9: Sí, señor. A las 6 de la tarde, definiendo el grupo F, tenemos a Túnez contra Países Bajos y a Japón contra Suecia.
8: Y
9: terminando la jornada, Pachito, a las 9 de la noche, Turquía-Estados Unidos y el partido vibrante de la fecha.
10: ¿Cuál?
9: Paraguay-Australia.
10: Y Paraguay, a ver si logra meterse. o si termina siendo decepción también de este mundial.
8: No, y el otro es Turquía, Estados Unidos.
9: Ajá, sí, señor.
10: Vamos, vamos.
11: Ay,
10: que
11: miren,
10: vamos.
11: Miren que me escribió Giselle, arroba Mares de Sol en Twitter, y me cita un
10: trino.
11: Tweet, un trino.
8: A ver, ¿qué es?
11: De Erling Haaland.
10: Ay, no, pero eso, estás, tienes voz triste, pasó algo mal.
11: No.
9: ¿Se va a casar? ¿Está embarazado?
10: ¿Qué pasó?
11: Ah, no, él está comprometido hace mucho tiempo. Lleva como 5 años con la novia, pero sí, él puso no su foto. Así es un problema. Ya has pasado por ahí.
10: Ay, no. Oh, qué horror.
11: Es un problema terrible. No lo hagan, qué cansancio. Es más, pienso en eso y me da un cansancio de verdad. Entonces él pone una foto de cuando hizo lo de con la selección y pone tum tum ro. O sea, no es ju, es ro.
10: No.
11: Oh, eso cómo se pronuncia.
10: No puede ser, suena ju.
11: No,
10: suena
11: dice tum, él puso arroba Erling Haaland.
9: Mire, yo le voy a hacer caso a Catalina porque de todos aquí la única vikinga es Cata.
8: Sí, es cierto.
11: Pero eso
8: sí,
11: es porque verdad. Suena ju o cómo se
9: suena,
11: pero
9: es porque que... suena es ru.
10: Suena ju, eso suena ju. Espere a ver, lo ponemos. Ay, no, pero espere que acá este es un señor ahí hablando.
11: Es que me recogí el pelo, entonces no me puedo poner.
10: Oiga, pero, no puede ser.
11: Pero es tum tum ro.
10: Vea. Escuchen, escuchen. Todo el estadio.
11: Ese ro se debe pronunciar ru o algo hacia u.
9: Sí, porque se llama el Norwegian. Es mi pronunciación es de Kennedy. Norwegian ru.
10: Ah, sí, porque se llama así.
9: Ru.
10: No puede ser. Ah, debe ser sí, como remen. Remen.
11: Algo así remen. Tiene que ser. Y ustedes me hicieron
10: ru.
11: Hacerlo mal.
8: Claro.
11: Yo todo este tiempo
10: hágalo, Cata.
11: Pero es ru. Tiene que ser ru. Es que es
10: ru.
11: Noruega.
10: Ru.
11: Ru.
8: Bien.
11: Ru. Ru. Ru. Eso, sígale moviendo la
9: papi,
11: cámara,
9: eso,
11: la niña.
9: Es, sígale pegando a la mesa.
8: Sí, güey.
10: Ru. Ok, ru. Bueno. Bueno, vea.
8: ¿Aprendimos?
10: Sí, aprendimos.
8: Aprendimos hoy en el gallo bien.
11: Tum, tum, ru.
8: Y vamos a seguir aprendiendo, amigos, porque hoy es jueves y es jueves de cine en el gallo de Radioactiva.
10: ¡Épale! ¿Qué peliculita busca, bacán?
7: ¡No seas tan crédulo, McFly!
10: Le tengo al Pacho haciendo de Jason Momoa, a lo igualito.
7: ¡Corte!
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10: Sería Batman. ¿De qué vamos a hablar? ¿De Spider-Man? Hay que hablar de Spider-Man por
8: ver,
10: dos
8: cuente,
10: horas,
8: ¿qué
10: Pacho?
8: Pasa con Spider-Man? A ver.
11: Araña, puerco, araña.
8: ¿Pero usted es Team Spider-Man o es Team Batman?
10: Yo, Spider-Man toda la fucking vida.
11: No, yo Batman.
10: Yo,
9: Spider-Man, soy Spider-Man, sí.
10: Tu amigo y vecino, Spider-Man.
9: Spider-Man, es que Batman solo tiene plata.
10: Sí, el superpoder es ser millonario.
11: No quiero, yo quiero ese superpoder, que me cuestionen por ese superpoder. Que lo único que tenga es
10: sea ese poder.
11: Sea ese poder, ser millonario.
8: Uy, ahí ¿sabe que está muy bonito?
10: ¿Qué?
8: Está muy bonito que por aquí la vez pasada que fui a intentar entrar a cine y no lo logré porque iba con mis hijas a ver Toy Story.
10: Claro, ¿sí? Y es que ellas tienen prohibidas las entradas a los cines.
8: No, pues imagínese ese comportamiento. No, la de Spider-Man, un nuevo día. ¿Sí? En los cines no se han visto que los vasos están siendo tendencia porque son espectaculares.
10: No he visto.
8: Uy.
10: ¿Sí?
8: Los vasos son una locura. Ahora se está volviendo cada vez como más en tendencia. No sé si ustedes han sentido lo mismo. Mm-hmm. Que cuando uno va al cine sacan el merch oficial.
10: Sí, eso sí.
8: De la película y la gente. Y es un merch muy, muy bien logradito, pues. Sí. Muy bien elaborado.
10: Yo tengo un Lilo y Stitch en el que se sirve la bebida. El hilo, tengo el stitch, perdón, tengo el stitch así, mostrico, y un pitillo ahí, usted lo llena de bebida. Ese es bonito.
9: Galo.
10: Y tengo un vaso de Superman también que prende.
8: Superman.
10: ¿Prende?
11: Sí. ¿Por qué prende? Debe ser muy feliz.
9: ¿Por qué prende? ¿Por qué prende ese vaso? ¿Usted qué le echa para que prenda?
10: Prende porque eso con tequila.
9: Prende porque
10: pero,
9: prende.
10: Pero está, sí, está muy bueno. Y vieron que el otro día, Ibai se reunió o hizo algo por ahí con Zendaya, que fue como
11: sí,
10: a escoger
11: un concurso de Spider-Man. Sí. Entonces había varios candidatos, obviamente vestidos de Spider-Man, es uh-huh. decir, tenían la cara cubierta. Uh-huh. Y él retaba a Zendaya a escoger al mejor Spider-Man.
10: Sí, sí. Y eran como cinco tipos ahí, todos hacían como maromas y
8: como
10: tal.
8: El del meme.
10: Más o menos, sí, señor.
11: Sí, todos señalando.
10: Zendaya escogió a uno que dijo, este tiene toda la actitud, este es Spider-Man, no sé qué, ta, ta, ta. Y cuando todos se quitan después la máscara, está ahí Tom Holland con cara de...
9: Y a ese, no le eligieron.
8: ¿Cómo así que yo no? Lo descartó a Tom Holland.
11: Lo descartó.
10: ¿Cómo así que yo no?
11: Y ella... Ay, aquí bueno. Estoy viendo la palomera, la crispetera.
8: ¿La crispetera la vio?
10: ¿Spider-Man?
8: Cool.
11: Muy bonita. Muy bonita, me gusta, muy de colección.
8: Solo que a Tom Holland parece que no le van a dar porque después de que Zendaya lo...
11: Le dijo
8: lo
11: que no era lo era suficientemente Spider-Man. ¿En esta va a aparecer Tobey Maguire?
10: Hasta el momento no hay rumores así fuertes de eso, no.
11: ¿No?
10: No, en esta no. En esta lo que va, el que va a aparecer, si ya ha sido eso sí confirmadísimo, es Punisher, el personaje, ¿sí? Que es de Disney también.
11: Sí.
10: Y es bonito verlos ahí cruzados. Dicen que va a estar la pelirrojita esta de Stranger Things, que no me acuerdo su nombre. Sunshine, una cosa así.
11: ¿Y por qué?
10: Ella va, parece que va a ser como la, entre comillas, villana de esta película.
11: Ok. O sea, ella va a interpretar. X-Men.
10: Sí.
11: Ah.
10: Va a ser como una X-Men metida aquí.
11: ¡No digas!
9: Y me parece genial que le den trabajo a esa pelada, porque después de Stranger Things es uy, Dios mío.
10: Va a ser difícil. Sí, eso los encasillan. Se quedan ahí.
11: Pero ellos firman contratos por regalías. Ganan plata el resto de su vida.
10: Sí,
11: no, qué pesar, qué pobrecito, lloren.
10: Qué rico.
11: Sí, no, qué pesar.
10: Aquí la...
11: Sadie Sink,
10: eso.
11: Dice que no está confirmado, pero que su personaje apunta que va a ser Jean Grey.
10: Jean Grey de X-Men, que es la más poderosa de los X-Men.
9: No, Jean Grey es en español, ¿cómo se llama? ¿Tormenta?
10: No.
9: ¿Cuál es
10: no.
9: esa?
10: A ella le decían, ay, Storm, es que le decían.
11: Es Tormenta.
9: Claro, Tormenta, claro. Sí. Claro.
10: No, le decían Jean.
9: La del pelito rojo.
10: Sí, la del pelito rojo. Pero en esta un poco como que el drama está en que Tom Holland de Spider-Man empieza como a mutar. Los ojos le cambian y como que empieza a tener otras sensaciones, se vuelve más violento.
11: ¿En serio?
9: Y le toca ir al grupo de apoyo de raritos de los X-Men.
10: Ahí eso, esa es lo crossover. Que la gente está suponiendo, la gente está suponiendo.
8: Va al podcast de Raba.
10: Los hombres también mutan.
9: Los mutantes también lloran.
8: Por favor.
11: Ay, los hombres también mutan. No sean así con los podcasts de la gente que nadie necesita. El debut de Electra, dicen.
10: También.
11: Sí,
10: es que hay varios rumores ahí. Aparece Hulk peleando contra Spider-Man. Eso va a estar bueno.
9: Spider-Man.
11: A mí me gusta Batman, pero a mí también el universo Spider-Man me parece
10: es
11: muy chévere.
10: Chingada. Esta película dicen que va a ser la más oscura que ha tenido Spider-Man hasta el momento. De hecho, el primer final que habían planteado era que Spider-Man moría.
11: No,
10: hasta ahí lo iban a llevar.
9: ¿Cómo moría?
11: Mataron a Iron Man, ya no más.
10: Y los ejecutivos dijeron, no, vamos a buscarle una vuelta a esto porque no puede morir ahí, pues Spider-Man. Pues
8: por ahí, claro.
10: Sí.
11: No va a morir Spider-Man.
8: Los ejecutivos de los de marketing dieron,
9: tenemos una pauta con el muchacho. ¿Qué va a matar?
11: El doctor Billetes.
9: Pero mire que en la saga de películas animadas, de Spider-Man, Spider-Man Into the Spider-Verse, creo que se llama.
10: Sí.
9: Así, que la primera la protagoniza un muchacho, un personaje salinano, de ascendencia, ellos lo ponen un personaje de ascendencia latina.
10: Sí, Miles Morales.
9: Miles Morales. En esa película plantean que hay muchos Spider-Man de acuerdo a los universos paralelos que hay por ahí.
10: Entonces,
9: si matan al de... no, sino que vayan a otro universo y se traigan ahí de repuesto.
10: Sí, es que a eso están jugando mucho también.
11: No,
10: por eso Iron Man va a volver.
11: A eso a mí me parece muy chimbo.
10: Sí, un poco.
11: Sí, no.
10: Un poco. Pero
11: no,
10: pues no, si no. lo hacen bien, de pronto
11: no,
10: sale bonito.
11: No, no,
10: pero
11: no, porque en esa película,
9: en esa, pues porque pues la pauta, mami. A ver,
11: que perdón, pero eso sí me parece.
8: Pero yo hoy sí les traje a ustedes el multiverso del gallo.
9: Multiverso del gallo.
8: Y hoy que es jueves de cine, he traído una película de la famosa, he traído
10: una escena
8: de la famosa película Monsters Inc.
10: Ándale.
8: Que va a tener que ser dramatizada o interpretada por los integrantes de este programa.
10: ¡No jodas!
11: ¡Qué chévere!
8: Vamos a recordar esta escena, por favor. Vamos.
10: A ver, espéreme, yo acomodo esto acá. Va. A ver, acá. Ay, súbale el volumen, ya, ahora sí. Va.
13: ¿A quién vamos a asustar hoy?
14: Wazowski, no ordenaste tu papeleo anoche.
15: Ay, ese papeleo. ¿No sería mejor mandarlo a volar?
14: Que no se repita, ¿eh?
15: Sí, claro. Seré más cuidadoso.
14: Cuídate, Wazowski. Cuidadito.
10: No hiciste tu papeleo. Esa es una escena muy famosa, así de
9: iconic.
10: Sí.
8: Muy. Porque esta señora de esta película, Monsters Inc., se la encuentra uno en diferentes ámbitos de la vida. En el colegio, en la universidad,
9: en el trabajo,
8: en el consejo de disciplina, en recursos humanos.
9: Ay, sí.
11: Sí, yo siento que soy a veces con mis papás porque estoy en la época en la que soy la mamá de mis papás.
9: Hoy te entiendo.
8: De verdad, se le dice, papá, no ordenaste tu papeleo anoche.
11: No pagaste en recibo y ahora nos toca reconexión. Súper. Sí, estoy en otra etapa, la de ser la mamá de mis papás y la en la que no ya puedo decir groserías en frente de los papás. Que me parece una gran etapa.
9: Claro, porque es el reconocimiento de un ser humano con poder.
11: Sí, total.
9: Absolutamente.
11: Yo ya viendo partidos y hablando mal de la gente. O sea, oye, ya no digo como, no, es que no puedo con ella o con él porque me cae mal. Yo, esa se... Tetranutra.
9: Ese 70 sapo marrano.
11: Sí. No, yo ya estoy ahí. Sí,
10: ay, yo no he podido llegar allá. A mí sí me da pena todavía con mis cuchos.
11: Sí.
10: De groserías. Sí.
9: Mi mamá es santandereana, ¿sí sabes, verdad?
11: Ah.
9: Sí. Las groserías me pegaba.
8: Sí, su mamá.
9: Hable como.
11: No, porque antes no decía. No, antes no decía, pero como ahora yo soy la mamá de ellos.
8: Claro,
9: se puede.
8: Luis, no ordenaste tu papeleo anoche.
9: Ay, sí, soy.
11: Luis.
8: ¿Están listos para interpretar a Wazowski?
10: Ah, vamos a hacer Wazowski. Listo. Y usted va a ser la señora que no me acuerdo.
9: La señora que dice:
8: Luis, no has hecho la cuenta. Yo voy a hacer la cata.
11: La
8: cata de Monsters Inc. ¿Ok?
11: Y nosotros somos el

0: Le apunto es el que llore al final de la escena.
1: Ey, ey, pero es que ustedes ya sé para dónde se están.
2: El que llore peligroso.
1: Guaches.
0: A ver, a ver, a ver. Ay, ay, ay, espérenme, lo vuelvo. Sí. Es que esto no se deja volver fácil. Ya, aquí.
3: ¿A quién vamos a asustar hoy?
4: ¿Quién vamos a asustar hoy?
5: Wazowski, no ordenaste tu papeleo anoche.
6: Ay, ese papeleo. ¿No sería mejor mandarlo a volar?
5: Que no se repita, ¿eh?
6: Sí, claro. Seré más cuidadoso.
5: Cuídate, Wazowski. Cuídate.
3: ¿A quién vamos a asustar hoy?
5: Wazowski.
7: Ah, perfecto. Perfecto, perfecto.
1: Cuídate.
0: ¿Quién empieza, Pacho? ¿Quién
7: bueno,
0: empieza?
7: Lucho empieza a ser Wazowski. ¿Sí? Y yo voy a hacer la cata de Monster Inc.
0: La cata.
2: Listo. Listo. La Monster Cata.
7: Listo.
0: Listo.
7: Tiene que entonces decirme... usted nos dice, director, usted va a dirigir y nos dice en qué momento Lucho entra y yo entro y ya está.
8: Luces, cámara, acción.
0: Ah, sí, verdad, verdad. Todos en sus lugares. Todos en sus lugares.
7: Como un polvo. Le falta como un polvo a Lucho en la cara.
0: ¿Dónde está mi café, Catalina? Mi
2: pero,
0: café,
2: pero
0: por favor.
2: ¿Pero el beso de tres no es mañana?
0: ¿Dónde? ¿Dónde está mi café? Por favor, todos con el guión. Vamos, sonido. Sonido claro. En YouTube.
7: Oigan,
0: en YouTube,
7: oigan,
0: reporten.
7: ¿Qué mierda?
0: ¿Qué? ¿Qué, Pacho?
7: Eso no se dice. No, sé,
1: no,
7: eso
1: no,
7: se
1: no,
7: se dice
1: no,
7: el...
1: no, es mucha.
0: No, Pacho, es
7: ay, perdón. Eso
0: es
7: no se mucha. Dice en el teatro.
0: No,
7: y en
0: no,
7: el
0: no coman, no.
2: Y en el teatro se dice.
0: Sí, mucha, pero mucha. Mucha.
1: Ah, no
0: mucha,
1: coma.
0: No
1: mucha.
0: Coman, es que Pacho perdón, y no coman. No, Pacho.
7: Sí, disculpe. Sí, disculpe sí. Que me. Pero es que para la gente que no sabe en el teatro dicen eso, pues mucha.
2: Para
7: mucha mierda.
2: Desear suerte. En inglés se dice es break a leg. Es rompete una pierna.
7: Es que me equivoqué. Ok, listo.
0: Sí, es mucha mierda. Mucha sí, sí, cómasela, no, si no. Quieren la cara,
1: sí,
0: pero
1: sí,
0: no.
1: Sí, igual, bueno, después sale uno al escenario y se la come, pero...
7: Vamos, tía, se me olvidó la interpretación, cómo sí. Era, ¿verdad? Director, cuando usted diga entra Wazowski, que es Lucho, y entro yo, que soy la cata de Monster Inc.
2: Hágale.
0: Listo, va. A ver, todos
1: Lucho
0: sus monstruos.
1: El cíclope.
0: Todos los monstruos.
7: Siempre. Catalina, por favor.
0: Siempre, por favor. Lucho, alista el cíclope.
7: Catalina tiene unas ganas de ser cíclope.
0: No, espere, espere, espere, espere, le traemos a usted el pulpo.
1: A ver si me dan los mismos derechos.
0: A ver, a ver. Todos los monstruos, Lucho, listo con su cíclope. Pacho,
7: listo,
0: señora.
7: Estoy listo, sí, señor.
2: Pacho, señora, mano, señor director.
0: Pacho, señora, listo. Vamos. Todos listos con. Listo, cortinilla, ya la tengo lista. Va, en bien. Tres. Dos, no,
8: cama,
0: uno.
8: Luces, cama, acción.
0: Eso, hey, luces. Viejo. Ay, perdón, qué director tan malo. Luces, cámara, acción.
9: ¿A quién vamos a asustar hoy?
5: Wazowski, no ordenaste tu papeleo anoche.
9: Ay, ese papeleo. ¿No será mejor mandarlo a volar?
5: No se repita,
9: Sí, sí, claro, seré más cuidadoso.
5: Cuídate, Wazowski. Cuidadito.
7: No, qué grandes, qué grandes, de verdad. Qué
0: grandes, Pacho.
1: No sé,
0: pues como
1: no sé,
0: estamos
1: sí.
0: Para Rush Hour.
1: Era para hacerlo
0: digamos
1: mal.
0: Que, es que.
7: Sí,
1: era para hacerlo
7: genial,
1: mal.
0: No, pero.
7: Genial.
0: Será hacerlo mal, lo hicieron re mal. O sea, sí. Lograron su objetivo.
1: ¿A quién? Vamos.
7: Bueno, director, ahora tenemos a Catalina como Wazowski.
0: ¿Va Catalina?
2: Catalina, lleno de cíclope a esta hora de la madrugada, Catalina.
0: Vamos, vamos, preparen.
1: Esperen, porque tengo que preparar la voz.
7: Practique su papel, a ver.
1: Porque, o sea, tengo como las dos voces mezcladas. Como,
0: a ver.
1: ¿A quién vamos? No, o sea, como, ¿a quién?
7: Uy, no espere,
0: Vamos,
7: Cata.
0: vamos por aquí.
7: Uy, no, Cata, usted puedes, como actriz es muy buena locutora.
1: Sí, no, yo por eso no, no, yo abandoné ese sueño, Pacho.
7: Uy, juem,
2: ¿no tenías ese sueño?
1: ¿A quién?
7: Dios. Uy, director.
0: Déjeme solo con ella.
7: Un poquito más de presupuesto en la película.
0: Perdón. Perdón. Es que, a ver, Scarlett Johansson estaba ocupada para estas fechas. Entiéndanme. Déjenme.
1: ¿A quién?
0: Déjenme un segundo con ella.
1: ¿A quién vamos?
0: Espera, tú. Niña, espera, niña.
1: ¿Usted sabe qué le pasaría a un director donde le diga a una actriz? A ver, niña.
0: Espera, esta niña.
2: Pues, obtiene,
0: ¿quién eres tú? Los directores, ahora sí. ¿Quién eres tú? Tú. Oye, tú.
1: Sí, ¿quién? Es verdad. Yo espero que se hayan deconstruido, honestamente, por el bien
2: no
1: de su reputación.
2: Sí,
7: pero
2: no,
7: de verdad, de lo patético que he oído.
1: Sí.

0: escucha la escena, escucha a la ver, escena, la referencia, por favor.
1: A ver.
2: ¿Quién vamos a asustar hoy?
1: ¿A quién? Vamos.
0: ¿A quién vamos a asustar hoy? Escucha cómo yo lo hago, escucha cómo yo lo hago y me sigues.
1: Ok.
0: ¿A quién vamos a asustar hoy?
1: ¿A quién vamos?
3: Uy, güey, madre.
1: Vamos a asustar. Pero es como que acento, sí, como está neutro. Perdido,
0: sale Qatar a la cancha.
3: ¿Será que este Qatar está viendo la película en 3D?
0: La está viendo con subtítulos.
1: ¿A quién
0: vamos a asustar hoy?
1: Sale Qatar a la cancha. Sí, de verdad, no todos tenemos las mismas habilidades. Otra
0: va
1: vez.
0: Va de nuevo. Mire sobre todo cómo termina la frase. Mira.
1: Okay.
2: A ver. ¿A quién vamos a asustar hoy?
1: ¿A quién vamos a asustar hoy?
3: Mira.
1: ¿A quién vamos a asustar hoy?
3: En el remate está.
1: ¿A quién?
3: No.
0: Pobre champion, se va a ahogar, Mari.
1: ¿A quién?
0: Lo vamos ya. No,
3: esto va a ser interminable.
0: Ya, tenemos nuestra protagonista ya. Contratada. Ay, me encanta.
4: Comenzamos en Shrek, terminamos en Padres e Hijos.
3: Ay, bueno. Amigos, prepárense para esto que
0: vamos. Vamos, prepárense, ya lo tienes.
3: Esto parece que va a ser épico.
0: Ya, listo, vamos. lo tienes. Vamos,
4: discúlpanos, séptimo arte.
0: Bien. Dame todo de ti. Vamos.
1: ¿A quién?
0: Vamos, luces, sí. Cámara, okay. Silencio en el estudio. Vamos.
3: Le
0: todos.
3: Falta como un polvo.
0: Atención, eso sí.
1: Como tres.
0: Como
4: antes del medio.
0: Como de hace rato.
1: ¿Cómo a qué hora luces? Se termina a ver si voy por
0: cámara. Catalina, ¿qué estás haciendo? Catalina.
3: Hace bien de cíclope.

0: está el gallo.
1: Buen día para todos. Bendiciones. Bueno, para todos no. Porque aquí hay dos o tres que a mí no me agradan y yo no soy hipócrita. Buen día para el que merece buen día y bendiciones para el que merece bendiciones.
0: Aquí está el gallo.
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3: Sí. 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Listo. ¿A quién vamos a asustar hoy?
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4: Cuídate, Wazowski, cuidadito, Catalina el Cíclope Bernal.
6: Economías, une amigos, pero acaba con la productividad.
7: El

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0: 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Son las
1: 9:47.
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0: Silencio. ¿Qué hay pues, people? ¿Cómo van? ¿Todo right? ¿O todo rey? Está temprano, son las 10 de la mañana, 14 minutos, y aquí estamos en Radioactiva Medallo sonándoles canciones, también dedicándole tiempo a poner esa música que a ustedes les gustan tanto, sí, esas canciones que ustedes piden de vez en cuando, esas canciones que lo ponen a cantar, a tararear, a bailar, a mover la cabeza, y también lo acompañan. Yo soy listomaníaco. ¿Saben usted qué es la listomanía? Listomanía es tener la necesidad de tener música siempre. Entonces, por ejemplo, gente que dice, yo para poder estudiar necesitan poner musiquita, choni. Para poder hacer oficio necesitan la musiquita. Toda esa gente es listomaníaca. Entonces, si usted es listomaníaco, es de los míos. Una bulla para los listomaníacos. A saludar, a reportarse a través de nuestro WhatsApp, que es el 305-929-8277. 305-929-8277. Estaba yo hablando con una mocita esta semana, muchachos. Una amiguita, es que se me olvidan, se me confunden esos términos. Y entonces ella me dijo, ay, Cami, ¿usted cómo es de malo? Vea, los oyentes de Radioactiva, usted que le piden canciones de The Doors, de Guns N' Roses, de Poison y de Ozzy Osbourne, y usted dice que es música de viejito. No, señor, me da el favor, esa es la música que me gusta. Yo sí, Camila, ¿cómo así? Ah, ¿cómo así? Entonces, muchachos, sí, ahí les estoy poniendo música de viejitos también, para que no se me aburran los que ya están cuchos. Yo estoy cucho, pero yo me siento de 20. Sí, yo me soy a los temitas nuevos también, pero es verdad. Entonces, no se le parezca raro si ahorita escucha, por ejemplo, Paranoid de Black Sabbath. No se le haga raro si escucha The Devolution de Pearl Jam. No se le haga raro si escucha una de AC/DC y muchas otras sorpresas. Vamos con los oyentes que se reportan. 305-929-8277. Ah, otra cosa, no me puedo ir sin antes soltarles las noticias más importantes del día. Todo eso gracias a Juan Carlos Higuita, quien desde la dirección del Servicio Informativo de Caracol Radio nos actualiza con las noticias más importantes del día. Yo creo que ya está listo. No, no vale señitas. No vale señitas para que nos pase toda la información y en un minuto nos informe cómo amanece Medellín, cómo amanece Colombia, cómo amanece Sudamérica y cómo amanece el mundo. Vamos con las noticias aquí en Radioactiva, el planeta rock. Adelante, Juan Carlos.
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2: Hola, Cheche, abrazo gigante para todos los oyentes del planeta rock. Aquí en el Gallo de Radioactiva les contamos hechos informativos importantes de las últimas horas. El Frente 36 instaló cilindros bomba en la vía Medellín-Costa Caribe. 41 pasajeros quedaron atrapados. Ya se restableció el orden público en esta zona. Hablamos también de Luque Gil Neira, que es el nuevo rector de la Universidad de Antioquia, que solo se podrá posesionar luego de que el Ministerio de Educación Nacional levante la medida de inspección y vigilancia especial del rector reemplazante. Representantes de Creemos integrarán la bancada de gobierno del presidente electo Gustavo Petro. Segovia analiza los daños ocasionados en viviendas por explosiones de dos minas. La Clínica de Prado de Medellín tomó la decisión de suspender la atención a afiliados de Coosalud. Corpades pidió explicaciones por presunto fin de la mesa de paz urbana en el Valle de Aburrá. Este es el panorama informativo con el que estamos amaneciendo en este jueves, hoy 25 de junio del año 2026. Abrazo a los oyentes de El Gallo de Radioactiva, aquí en el Planeta Rock.
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0: Ahí estaban las noticias con Juan Carlos Higuita. Y bueno, también tenemos oyentes que están juiciosos reportándose, como Gerson, que también hace parte del Planeta Ron.
3: ¡Chaché! ¿Pero bien o no?
0: ¡Bien!
3: Hijo, diga. Amanecí con ganas de un noventazo bien revolcudo, hombre.
0: ¿Sí?
3: ¿Qué tal si nos ponemos Roller Coaster on Love de Red Hot Chili Peppers?
0: Está mal dicha. Gracias, papá. Está mal dicha, joven. Hasta que no me la diga bien, no se la pongo. Mentira, Gerson, se llama así, pero es al contrario. Love Roller Coaster. Listo. Vamos a ponerla de la película de Beavis and Butthead Do America. Listo, la People se puede comunicar ya, nos pueden contar cómo está la movilidad, cómo está el clima, cómo amanecieron, si quieren, no sé, parcharse a saludar y soltar una canción bien poderosa de Guantes. Listo, vamos con Roger Block, viene en camino, I Only Lie When I Love You, también AC/DC, nos va a sonar Thunderstruck, y esto es The Muse, un nuevo sonido que se llama Be With You.
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0: Y son las 10:43 a.m. Y aquí la People se reporta a través de nuestro WhatsApp, el 305-929-8277. Saludos para el Rafa, que nos saluda desde la ciudad de Madrid, en España. Saludos también para Karen, que nos escucha desde la ciudad de Cali. Y pues yo quiero saludar a Cris, que siempre está parchada, siempre nos acompaña desde Portugal. Saludito en especial para todos ustedes también que están ahí al otro lado del radio. Pueden reportar sintonía si quieren desearle a alguien feliz cumpleaños o dedicar alguna canción. Ahí estamos a la orden para las que sea. 305-929-8277. Vamos hasta las 12. Por ahí viene en camino Love Roller Coaster de los Red Hot Chili Peppers. También vamos a tener por ahí Black Sabbath con Paranoid y una canción de POD que se llama Sleeping Away. Ya saben, a reportarse, 305-929-8277. 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Ah, no, buenos días todavía.
1: Che, vamos a poner un temita de Roche y Libre, pero es Carquechu. Gracias, parcero.
0: Es Carquechu. Hágale, pues. ¿Será que tiene un test para ti de los Chili Peppers? 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No me goce, que es que yo para poder para perder con la canción tengo que tararearla. Si no, quedo pailas. Para poder acordarme y ponérsela al parcerito. Listo. Por aquí ya está lista. En camino. Vamos con canciones nuevas. Esta es una banda de Medallo. Se llaman los Lemmings. Lemmings Band. Y esta es su más reciente éxito. Se llama 1993. Suena en Radioactiva.

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1: Aquí estamos en el Planeta Rock, sonando buena música, también complaciendo a los oyentes que se reportan. Nuestro WhatsApp es el 305-929-8277. Escuchemos a los Cranberries con Salvation y de una vez, aquí está la pestilencia. Ya se despiden en noviembre con su gran concierto en Bogotá, el último pogo. Esto se llama Es mi calma.

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1: 11 de la mañana, 6 minutos. Escuchan Radioactiva, el planeta Rock en Medellín, 102.3 FM, en Bogotá, 97.9 FM y en cualquier lugar del mundo, www.radioactiva.com. ¿Usted dónde está? Queremos que se reporte, queremos saludar. ¿Qué será de Shirley? Que hace ya no la veo, Shirley. No, yo sí la vi en estos días, la vi por allá en un edificio amarillito que queda por el Salva. Entonces por toda la 45, los bomberos para arriba. Y voltea por ahí cuatro cuadritas después. Y ahí está. Ahí yo vi a Chile en un balcón de esos apartamentos. Ah, sí, la peor pilladita mía. Ustedes pueden también reportar sintonía, contarnos desde dónde nos están escuchando. Hey, estoy escuchando en Santo Domingo, estoy en Robledo, estoy en Caicedo, estoy en Campo Valdés. Bacano, bacano que nos reporten sintonía para ver dónde nos están escuchando. ¿Por qué quiero saber dónde están escuchándonos? Porque vamos a salir con la patrulla radioactiva estos días a regalarles cositas. Tenemos cositas de Panini para los que están llenando el álbum. También tenemos por ahí ganas de ir a los parches, a los bares de los barrios. Entonces, vamos a darle como el vueltón a esos barrios donde nos están escuchando. Así que amigo, amiga, haga su tarea. Envíe un mensajito a nuestro WhatsApp 305-929-8277. En esta hora sonaremos canciones de Lenny Kravitz. También vamos a estar por ahí con los Sum 41, In Excess, 3 de Corazón, los Deftones, Manu Chao, Aerosmith con Run DMC, qué mal le pego, ¿ah? ¿Eh? Ya pues, que para pegar que no sean stickers, venga, yo le digo, mami, venga, que yo le muestro, venga, venga. No voy a decir quién me está escribiendo esas cosas por el chat, pero sí. Ustedes se deben de imaginar quién no falta todos los días ahí haciéndonos compañía. Bueno, 11 de la mañana, 8 minutos. Si quieren canciones, también por ahí pueden pedir las 305-929-8277. Escuchemos a Royal Otis con esto que se llama Who's Your Boyfriend. Estos manes es un dúo, vienen desde Australia. Son partners de Kevin Parker, el mismo de Tame Impala. Y pues les está yendo muy bien aquí. Va este éxito que se llama Who's Your Boyfriend.

0: El Planeta Rock, el Planeta Rockero, aquí estamos en los 102.3 FM para Medellín, en los 97.9 FM para Bogotá, en cualquier lugar del mundo, www.radioactiva.com. Bueno, ¿qué quieren escuchar? Repórtense, cuéntenos, 305-929-8277. Ya viene Tame Impala con una canción suelta que se llama The Less I Know The Better. También tendremos Walk This Way de Aerosmith con Run DMC. ¿Sí o no? Run DMC. Y antes vamos a poner también algo de hip hop con rock. Una combinación buena. Machine Gun Kelly y Fred Durst. Esto se llama Feast Your Face. Suena en Radio Activa. Ya son las 11:20 minutos.
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0: Chau, qué buena canción. Me gustas tú. Me gusta colombiana, me gustas tú. Me gusta la música, me gustas tú. Buena canción, sonando en Radioactiva a las 11:35. ¿Cuál es 5 de la mañana, señor?
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0: Bueno, oyentes de Radioactiva, repórtense ya a nuestro WhatsApp 305-929-8277 si quieren pedir canciones a la orden y también para que reporten sintonía. Escuchemos a Sunburn con Back to Friends. Y antes, aquí están los Deftones con esto llamado Minerva en Radioactiva, el planeta rock. Yo soy Camilo Vargas, el Cheche, arroba Cheche Radio. 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
2: Bueno, pendientes porque hoy el Mundial de Fútbol trae partidos importantes y pues vamos a estar siguiéndolos de cerca hoy. Vea, se enfrentan a eso de las 3 de la tarde, Curazao versus Costa de Marfil, a la misma hora Ecuador-Alemania, o en cotejo ese a las 3 de la tarde. A las 6, Japón versus Suecia. A las 6, Túnez versus Países Bajos. Y a las 9 de la noche, otros dos partidos, Turquía versus Estados Unidos y Paraguay versus Australia. Mientras tanto, aquí está 3 de Corazón, la canción Odio el Fútbol Moderno.

Bueno, muy pendiente esa Radioactiva porque somos medio autorizados por la FIFA para llevarle las incidencias de lo que pasa en el Mundial. Y bueno, bacano que estén muy pendientes al Rock and Gol con más pasión y menos técnica. Yo me voy despidiendo, me voy a ir a almorzar. Espero que ustedes también aprovechen y almuercen hoy bien rico. 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Por el derecho pueden ver los cotejitos. Listo. Hoy tendremos Rock and Gol a eso de las 3 de la tarde, así que pendientes. Y por otro lado, también ustedes pueden seguir enviando notas de voz si quieren participar en Bio Request. Muy bacano que ustedes sean quienes presenten las canciones. Entonces nos mandan la nota de eso. Hola, yo me llamo Camilo y quiero que escuchen esta canción que hace Benson Boom. Se llama Mr. Electric Blue y suena aquí en Radioactiva Bio Request. Hágale, mande la nota de voz, no le dé pena que... Hágale que así empecé yo, en serio. Ya son las 11:53. Una feliz tarde. Ya viene Gaps. Y ahorita a las 2, Luisca les pone una tanda.

Rage Against the Machine y Bolson Parade. Les damos la bienvenida a estas dos horitas del receso, ya siendo hoy jueves 25 de junio, estando a dos días de nuestro gran partido de la selección Colombia frente a Portugal, para que todos ustedes se vayan preparando. Pero hay información importante, porque hoy también tenemos Rock and Gol desde las 2 de la tarde con la previa del partido entre la selección de Ecuador y Alemania. Si Ecuador quiere buscar esas posibilidades de clasificar al menos como mejor tercero, tendrá que ganarle hoy a una Alemania que se ha mostrado bastante fuerte, a decir verdad. Vamos a ver cómo le va a nuestra selección suramericana. También estaremos en sintonía con el partido de Curazao, Costa de Marfil, que también es a las 3 p.m. Y para que se agenden hoy, hay varios partidos, hay 6 en total, ya les dije, los 2 de las 3 de la tarde. A las 6 también hay 2 en simultáneo entre la selección de Túnez y Países Bajos. Y el otro partido es entre Japón y Suecia, para que estén súper pendientes. Y los partidos que cierran la noche, a las 9 de la noche será la selección de Turquía enfrentándose a Estados Unidos y Paraguay a la selección de Australia, donde también Paraguay tendrá que ganar o ganar. No tiene de otra para buscar al menos un punto para esa clasificación, tiene que buscar los 3 puntos para poder lograr esa clasificación también como mejor tercero, o incluso poder subir, porque él sí tiene posibilidad en ese grupo de lograr el segundo puesto. Vamos a ver, entonces prepárense, porque yo voy hasta las 2 de la tarde. Mi nombre es Gaps y estaré aquí acompañándolos hasta que nos conectemos con la previa del Rock and Gol, porque estaremos súper pendientes a ver qué pasa entre el partido de la selección de Ecuador y la selección de Alemania. Vayan sentándose, alistando el puesto, subiéndole a la música, porque también les traigo unas boletas, pero más adelante les contaré para qué son, para que se preparen y concursen. Mientras tanto, vamos a ir con sonidos latinoamericanos. Aquí llega Zoe con Campo de Fuerza.

Escuchamos a Pánica de Disco en esta tarde de jueves. Y vea, yo les traigo concurso para que ustedes estén analizando. Hoy, mejor dicho, estamos botando la casa por la ventana en Radioactiva, teniendo en cuenta toda la expectativa que tenemos frente a ese partido de Colombia versus Portugal el día sábado a las 6:30 de la tarde. Y ya saben ustedes que se conectan antes a la previa con el Rock and Roll. 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Así que apúrenle y vayan y regístrense en nuestra página web y apuéstenle. ¿Quién se quedará con esa camiseta del bicho en el partido de la selección versus Portugal? Ahí estaremos súper pendientes. Vamos a ir con buena música. Aquí llega un bandón. Estos son los Deftones con Infinity Soul.

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Y como lo prometido es deuda, antes les había dicho que traíamos más boletas. 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

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Mientras ustedes me dejan sus mensajes, nos vamos con música de artistas colombianos. Aquí llegan Los Revés con Quiero Que Vengas.

dos horitas del receso acompañándolos en este jueves 25 de junio. Y ya, preparándonos, alistándonos para que se nos viene lo que se nos viene con el Rock and Gol de Radioactiva a las 2 de la tarde, que ya tenemos la previa para ese partido entre la selección de Ecuador contra la selección de Alemania, donde Ecuador tendrá que dejar todo, absolutamente todo en la cancha si quiere clasificar a 16avos. Entonces ahí estaremos súper pendientes a ver qué sucede, qué pasa con las selecciones suramericanas, que también les hacemos fuerza aquí en el Rock and Gol de Radioactiva. Me voy despidiendo de esta primera hora, los voy a dejar con algo de Maneskin, pero antes aquí está Royal Otis con Cruiser Boyfriend.

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4: 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Son las
5: 12:50 del mediodía.
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con Smash Mouth y Why Can We Be Friends. Lo seguimos acompañando. Mi nombre es Gaps, para quienes no estaban presentes en la primera hora en Radioactiva. Estamos botando la casa por la ventana para que usted esté preparado a los concursos que estamos lanzando, porque hay boletas para Comic Con, hay boletas para La Peste, también para The Mills, pero más adelante les iré contando. Ustedes váyanse alistando, subiéndole el volumen a la música, porque en esta hora sí que tenemos un buen playlist para que ustedes estén ahí súper conectados y sobre todo para que se vayan alistando para el Rock and Gold de Radioactiva, que ya en una horita llega a las 2 de la tarde con el partido entre la selección de Ecuador y la selección de Alemania. Yo veré. Todos listos. Recuerden que la previa de 2 a 3 de la tarde es a través de nuestro canal de YouTube arroba Radioactiva Colombia, pero a las 3 nos pasamos a nuestra página web. Cuando ustedes entren a nuestro home a las 3 de la tarde, les aparecerá un player que dice Transmisión Mundial Rock and Gold de Radioactiva. Ahí ustedes le dan clic y ya nos pueden ver en video como están acostumbrados, así mismo en YouTube, así mismo en TikTok, pero solamente por página web es el partido, todo por temas de derechos de la Copa Mundial de la FIFA 2026. Entonces ya saben, 2 de la tarde nos vemos en YouTube, pero a partir de las 3 en radioactiva.com. Iniciemos esta hora con buena música, aquí llega Summer con 12 to 12.

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los seguimos acompañándolos en esta tarde de jueves. 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Allí estará acompañándolos para que ustedes alístense, compren sus boletas, y si no las tienen, pues también Radioactiva siempre tiene salvavidas para que estén súper pendientes a toda nuestra programación por esas fechas. 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¿Será James? ¿Será Lucho? ¿Será Daniel Muñoz? ¿Será Richard Ríos? ¿Será Santiago Arias? ¿Quién de todos esos jugadores colombianos se quedará con la camiseta de Cristiano Ronaldo? 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Allí podrán encontrar la polla mundialista de ese día. Los voy a dejar con una banda que se está tomando un pequeño receso, pero que esperamos que pronto regrese. ¿Y qué tal con nuevo álbum? Aquí está Ghost con Umbra.

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Bueno, lastimosamente ya me voy despidiendo, pero les voy a recordar que nuestra línea de WhatsApp 305-34-0776 está abierta para que usted participe por las boletas para la Comic Con, porque mañana, viernes 26, ya estarán abiertas las puertas de Corferias para recibir a todos los amantes del mundo geek. Si usted es amante de los cómics, de las series, de las películas y de los videojuegos, vaya, caiga, y si lo quiere hacer, Radioactiva lo lleva. ¿Cómo? En nuestra página web radioactiva.com ya hay una nota gigante que dice: Rockstar Games confirmó el precio del GTA 6, que incluye valor en pesos colombianos y más. En esta nota usted va a ir casi al final, léasela. Y ahí está el costo en pesos colombianos. A través del WhatsApp usted me va a escribir su nombre y el costo. ¿Cuánto será el costo en pesos colombianos de ese videojuego para que usted se pueda ir a la Comic Con Colombia Bogotá 2026. Radioactiva lo invita y es así de fácil. Ya saben, nuestra línea de WhatsApp 305-34-0776. Me despido, pero mañana nos veremos con todos los que vayan a Comic Con. Por allá estaré en un torneo de Valorant sobre las 3 de la tarde. Lo mismo el lunes festivo, por allá los estaré acompañando para que caigan, para que participen y para que hagan presencia. Yo sé que todos ustedes son amantes del mundo geek. Ya me despido, gracias por este espacio, pero nos escuchamos, nos vemos ahorita en el Rock and Roll de Radioactiva a las 2 de la tarde. Quédese conectado porque ya viene el partido entre la selección de Ecuador y la selección de Alemania, que Ecuador se está jugando el todo por el todo, porque si pierde, lastimosamente queda ya eliminada de la Copa Mundial de la FIFA 2026. Nos vemos, recuerden, Rock and Roll 2 de la tarde y 3 de la tarde el partido a través de radioactiva.com. Chau.

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5: 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Son las
6: 1:49 de la tarde.
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0: están? Con el himno propio de la Copa Mundial de la FIFA 2026. Es momento de reencontrarnos con el Rock and Roll de Radio Activa. Hoy también con AS Colombia, porque tenemos partidazos, como lo hemos prometido desde siempre, desde antes que empezara la Copa Mundial de la FIFA. Pues los mejores partidos son los que tenemos con el Rock and Roll de Radio Activa. Y por eso hoy, la última bala. La bala que tiene que jugarse además contra una muy difícil selección de Alemania, la selección de Ecuador. Obligada a ganar, obligada a salir a hacer daño. Y aunque se habló mucho de que Alemania iba a usar la suplente, solamente dos jugadores de la suplencia, que no son suplentes en la vida, pero sí, pues en la selección, van a tener que enfrentar los ecuatorianos. Y no estoy solo, aunque parezca, porque miren, ya está la chaqueta. Lo que pasa es que después del cabezazo que le pegó a la cámara, solamente nos quedó esto, de Sara Arciniegas, lo único que nos quedó. Pero igual cumple con venir. Sara, ¿cómo estás?
1: Pero se escucha la risa.
0: Bienvenida, como siempre.
1: Querida, encogí a los niños.
0: Y al que hoy trajimos y está amarrado a esa silla desde las 10 de la mañana, le tiraron un pan y ya con eso se enteró. ¿Cómo le va, don Oscar Fenómeno Corredor?
1: Hola, Luisca, un saludo para usted, para todos los seguidores del Rock and Gold de Radio Activa. Hombre, viene uno de los equipos que nos defraudó, como fue Ecuador en este Mundial. Vamos a ver con qué sale hoy. Y por el otro lado, Alemania, que mete miedo, obviamente ha goleado en este Campeonato del Mundo y pinta también como favorita. Señoras y señores, se viene el Rock and Gold Alemania-Ecuador. Partido bravo, intenso, y ahora sí llega la verdadera Sara.
0: Hola, Sara.
2: Hola, me teletransporté. Me pareció muy divertido el chiste del totazo. O sea, eso va a ser historia patria del rock and roll. Por allá en 30 años otra vez van a estar contando esa historia. Que en un Paraguay-Turquía, Sara decidió cabecear una cámara fija.
0: Es verdad.
2: Porque le pareció chistoso y no supimos finalmente qué fue lo que sucedió. Está viva, que es lo importante, amigos.
1: Casi me pasa lo mismo hoy con esta.
2: Están como lindas, ¿no? Para cabecear.
1: ¿Con cuál? Fue con el hombro. Con esta.
0: Ya.
1: ¿Sara?
2: ¿Cómo?
0: Y obviamente, si se trata de una transmisión, si se trata de Copa Mundial de la FIFA, y si se trata sobre todo de la selección teutona, pues obviamente la tenemos. La teutona del rock and roll, la única, la inigualable, la indescriptible, la que hoy está más teutona que siempre, la que se alista para venir a Bogotá a traerle toda la sala a Portugal. Hola, Diana Higuita, buenas.
3: ¡Hola! ¿Qué más? Desde Medallo, los saludo, muchachos. Oiga, buen partido el que nos espera. Por ahí hay algunos que dicen, no, que Ecuador le va a ganar 2-1 a Alemania. ¿Qué tal eso,
1: Pero doña Dubíjas puso ese marcador y va de primera.
3: Como están las cosas, uno no sabe, pero bueno, nos vamos, por supuesto, con una Alemania ganando antes, diría yo, que un 3-1. Choque la puñito, bien, eso, mi Luisca. Vamos con ese marcador. ¿Y qué tal, muchachos? ¿Cómo va todo?
0: Bien, contentos de encontrarnos de nuevo. Vea, a esta hora con mi querido Mechas, que está en la consola de AS, con también Luisa Fajardo, por ahí está Jota al fondo, está Chubaca viniendo acá a robar y ya se larga. Porque él es ecuatoriano. ¿Usted sabía eso? ¿Usted sabe que es el único Chubaca ecuatoriano? Tenemos personaje de Star Wars Latam.
3: ¿Tenemos qué?
0: ¿Ah? ¿Cómo le va pareciendo?
1: Sí, bien. Lo vino sufriendo en su cumpleaños por el equipo ecuatoriano, ¿eh?
0: Y por la mano aguardiente que bajó ese.
1: Que bajó, vale. Lindo.
0: Pero mire, Mechas, ¿me oyes? Sí, ¿verdad? ¿No me oyes más o menos? Mira, ve alistando música de The Nils.
1: Uy.
0: Porque resulta, Monolado, que para esta previa hoy, el Rock and Roll, Diana, Sara, trajimos boletas.
3: A ver.
0: Para que vayan a ver a The Nils.
3: ¡Upa! ¡Uy!
2: Díganme más
3: seguido
2: si vamos a dar regalos.
0: Facilito. Tienen de aquí hasta las 3, antes ni después, de aquí hasta las 3 de la tarde, para que nos manden un mensaje de voz al 300-534-0776, 300-534-0776, ¿se lo aprendió Monolao?
2: 300-776.
0: No.
3: Otra vez, 300.
0: Apréndase, Diana, se puede aprender el 300-534.
3: ¿Sí?
0: Sara 07. Y Monolao 76.
1: Listo.
0: ¿Se logró? Diana, a ver.
3: Sí.
0: ¿Cómo es el WhatsApp?
3: 300-534-07-76.
0: No, es un trabajo en equipo ridículo, de verdad. 305-34-07-76. Nos tienen que responder solamente un par de preguntas en esos mensajes de voz. Por ejemplo, ¿qué es lo más difícil para expresar el amor?
3: ¿Qué es lo más difícil?
0: Y la segunda, ¿qué lo frena o qué la frena para demostrar el amor o qué lo ayuda? Por ejemplo, Monolao, ¿usted qué lo frena para demostrar amor?
1: Ay, que después a uno le salgan con bolita, entonces uno dice, ¿para qué hice todo eso?
0: Y en cambio, ¿qué lo ayuda?
1: Que la otra persona uno lo motive, o sea, que le guste a uno y que sea consentidora también.
0: Bien, Diana, ¿usted tiene algo que le ayude a reflejar, a enviar ese amor?
3: Claro, sí, la seguridad, si veo, si estoy segura, yo lucho por eso y voy.
0: Bien, y en cambio, ¿qué la frena para demostrar amor? ¿Qué es lo más difícil para que usted diga, no, yo no puedo?
3: No me da, ¿no? Por ese lado no. De pronto, si sí, el otro está por ahí ya ocupado.
0: Está, no.
3: Frenón.
0: Sara, por ejemplo, ¿y qué es lo más difícil que a usted le ha tocado para poder expresar amor?
2: Lo más difícil para expresar el amor, superar mi timidez.
1: ¿Timidez?
2: Bueno. Soy tímida. Yo sé que no parece,
0: pero en el micrófono se suelta.
3: Qué monolado es tímido.
1: Sí, no, en serio.
0: Uy, pero es que pasa, Diana, pasa que les ponen un micrófono y se chiflan, se los quitan. Y se
1: acueva.
2: Yo soy buena para coquetear con la gente que no me gusta y muy mala para coquetear con la gente que de verdad me gusta. O sea, ya. Por eso soy tímida.
0: Pues entonces, en el 305-34-0776, 305-34-0776. Muy bien. Van a enviar un mensaje de voz ustedes y nos cuentan qué los frena o qué los impulsa a demostrar amor. Y se van a ir con boletas dobles, triples, o sea, se pueden llevar a todo el combo. Pero tienen que enviar su mensaje de voz al WhatsApp de Radio Activa. ¿Estamos?
1: Sí, full.
0: Listo.
2: Va a participar.
0: Listo, listo. Bueno, Sara, hoy tenemos entonces Alemania-Ecuador. Ecuador obligado a ganar si quiere seguir con vida en el Mundial, meterse como un tercero. ¿O cómo están las cuentas para ese partido?
2: Amigos, la situación de nuestra selección hermana, prima, ecuatoriana es complicada. Ya lo mencionas tú muy bien. Y es que en este momento es tercera, pero se puede quedar sin absolutamente nadie. Y aparte tiene que ser una de las mejores terceras, porque recuerden ustedes que no van las 12 terceras. De esas 12 solo van a ir las 8 mejores. Y hoy Ecuador tiene la difícil tarea de enfrentarse a una Alemania que ya está más allá de los 16avos para mantenerse con vida y por lo menos aspirar a ser una de las mejores terceras de esta primera ronda. Está difícil, está muy difícil, pero amigos, intentarlo, ¿no? O sea, para eso finalmente están preparadas. El grupo queda en este momento,
0: a ver,
2: antes de comenzar la jornada, Alemania es primera con 6 puntos. O sea, check.
1: Volando.
2: Segunda es Costa de Marfil con 3 puntos. Y tercera es Ecuador con un punto.
1: Y además, teniendo en cuenta solo que Ecuador le toca contra Alemania, Costa de Marfil contra Curazao. Entonces, en el papel...
0: En el papel es muy complicado para Ecuador.
1: Sí.
0: Es muy complicado. Además, porque hoy hablábamos temprano... perdón que se me desamarró un zapato y se me enredó con el otro. Hoy hablábamos muy temprano en el Rock and Roll de las de algo que se suponía que iba a pasar, y es que Alemania podía probar su selección suplente. Y uno ve la formación, Monolao, y los únicos suplentes, que para mí no son suplentes, que de hecho están reemplazando a dos jugadores que están tocados, que son Brown y Schlotterbeck, entran Rüdiger y Raum, pero de resto, los mismos con las mismas.
3: Pero es que, Luisca, yo digo, hombre, estoy en un mundial, a mí no me guarden, a mí pónganme.
0: Sí,
3: no, sea con quien sea.
1: ¿Qué rotación?
3: ¿Cuál equipo de nada? ¿Qué hay? ¿Qué no? Ah, que ya estamos clasificados. Póngame que estoy en un mundial.
0: No, además, por ejemplo, un tipo como Harry Kane, bueno, que Inglaterra no está clasificada, pero lo que voy es un tipo como Lucho Díaz, por ejemplo. Ya estamos clasificados, pero es contra Portugal. Pero es con su carrera de hacer más goles.
1: Pelear la cabeza del grupo.
0: O por ejemplo, Estados Unidos, que ya también están clasificados y juegan esta noche, pero jugar en tu casa, con tu gente, pues muy difícil. Así que ya les vamos a confirmar las alineaciones, porque por ahora lo que sí les quiero contar es que, hablando de ese partido del sábado, que Monolao ya va trayendo el enfrentamiento contra Portugal, pues mientras la Sele va a buscar un gol, en casa también se preparan las mejores jugadas. 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Bueno, Monolao, entonces, ¿ya tienen la formación de Alemania?
1: Sí, ambas. Tengo la de Alemania y la de Ecuador. ¿Por cuál empezamos?
0: Por los que auspician de locales, ¿no? Que es la selección de Alemania. Cuente a ver. Bueno,
1: Alemania, señoras y señores, en el arco Neuer. Para mí, el mejor arquero. Yo siempre escogería a ese arquero en mi...
0: ¿Por encima de Thibaut Courtois?
1: Sí.
0: ¿Sí?
1: Sí, a mí siempre me ha gustado Neuer.
0: ¿Sara? ¿Sobre Courtois o Neuer?
2: Historia o presente.
0: ¿Neuer o Courtois?
2: Ay, también.
0: ¿Te tiembla?
2: Neuer, sí.
0: Neuer,
3: Neuer, va a la fija.
2: Para mí el segundo mejor arquero en la historia es Iker Casillas, adiós.
1: ¿Sí,
0: No bueno. Me preguntaron, pero yo me quedo con Courtois. ¿Qué pone en la defensa la selección de Alemania?
1: Mira estos nombres nomás. Por la derecha, Kimmich, que te puede jugar también de volante. Sí. Está Rüdiger.
0: Sí.
1: Está con el número 4 y por la izquierda, Raum, con el 22, Luis Ganavi.
0: Vea, esos son los dos suplentes, o los que han venido siendo suplentes en la selección de Alemania. Raum y Rüdiger, pero es que uno tiene poder dejar a Rüdiger de suplente, o sea, ¿qué te digo?
1: No.
2: O sea,
1: uno de esos y eso no es la suplencia.
0: Están lesionados. Braun, que de hecho lo acaba de confirmar nuestro enviado mundial Fabrizio Romano, nuevo jugador del Bayern Múnich, Sara. El señor Braun, el lateral izquierdo de la selección de Alemania. Here we go, ya confirmado.
2: Pero todo lo que dice Fabrizio finalmente es verdad. O sea,
0: y se llevaron a Saibari.
2: A él no se le ha salido una de mentira.
1: Por ahora, Saibari fue el que le hizo el gol a Brasil.
0: El que le hizo el gol y el que hizo el gol ayer también contra Haití. O sea, un tipo que está jugando, pues es nuevo compañero de Lucho. Lo mismo que Braun, que está lesionado y hoy no juega, pero va Raum. ¿Qué sigue, mono?
1: Pavlovich con el 5 y Mecha, el jugador que se pone la media a media canilla.
0: ¿Cómo juega ese man?
1: Es grande, Borussia tiene larga distancia, jugadorazo.
0: Y la sorpresa de Pavlovich, el man que no tiene ni 18. ¿Cuántos años tiene Pavlovich? ¿20, 19?
1: Ya miramos.
0: Y este man, en el Bayern Múnich, intratable. Y ahora en la selección, igual.
1: Y ahora, más adelante, Sané.
0: Hijo de madre,
1: repartiendo,
0: Sané, que lo daban por acabado y ahí está de titular.
1: Repartiendo Buñuelo Musiala con el 10. Por la izquierda, Wirtz con el 17.
0: Crack.
1: Y en punta, Havertz con el 7.
0: La cobra. Yo creí que hoy iba a ser titular Undab, el juvenil de Alemania, que de hecho le salvó el partido contra Costa de Marfil. Y de pronto por darle la oportunidad, como está pasando en Brasil. Oiga, estamos en arroba Radioactiva Colombia, le dice Andrés Acevedo. Diana, ich liebe dich. Están hablando en alemán. Creo que significa...
2: Buenas tardes.
0: Qué buena delantera. La que está poniendo Alemania.
3: La de mi equipo, claro que sí. Claro, sí, pues, eso está clarísimo.
0: Dice por acá Camilo Páez que pierda Costa de Marfil y ganarle a Alemania. No, eso es un paisaje lindo, pero difícil, ¿eh?
1: Además, es que ambos son difíciles. Está yendo de pronto por el otro lado, pero bueno.
0: Dice John, monolado tímido. Ahora todo tiene sentido porque nunca ha logrado nada con los centros que vota Dianita.
1: Es que yo soy tímido, pero es que no me creen, ¿por qué?
0: Dice por acá, Luis Martínez, otra vez Sara. Uy, no, me muero.
2: Uy, pregunta, ¿es bueno o es malo?
3: No, eso bien.
1: Toca preguntar, lo dijo.
2: Claro, no,
0: y hay una pregunta
2: específico.
0: Muy importante, la más importante, la cámara que cabeceó Sara, ¿cómo está?
2: No, la cámara está en perfectas condiciones porque la producción del estudio de televisión, apenas yo me impacto la cabeza y me estaba muriendo del dolor.

0: es que tiene tremendo combo. Ener Valencia tuvo varios remates al arco contra Costa de Marfil, pero es que el partido fue raro. Pudo haber ganado cualquiera de los dos, pero el que sí hizo los goles fue el equipo africano.
1: A mí me impresiona ver en Ecuador, Sara, a Pacho, a Hincapié, Moisés Caicedo, Ener Valencia y esta gente perdiendo y empatando.
2: Durísimo. A ver, uno entiende que esa selección tuvo la mejor defensa de todo el camino al Mundial, de todas las selecciones, no solamente de Conmebol, ¿cierto? Y uno ve estos nombres, un tipo como Piero Hincapié, que era titular hasta que se lesionó. Buenísimo. Del otro lado tenemos al que sí fue campeón, para tristeza de todos, pero habla también muy, muy, muy bueno de esta Ecuador que nos decepcionó, porque tenía para más, tenía para ofrecer más, tanto en defensa como en ataque. Y realmente lo de Ener Valencia, yo creo que también tiene ahí un poco de mano de brujería del equipo, del grupo. Sí. O sea,
0: y es que lo decíamos esta mañana, Sara, que el que salió con bolitas fue Ecuador. Ajá. Pero el que sorprendió fue México y todo parecía que iba a ser al revés.
1: Increíble.
2: Todos le teníamos
0: México
2: fe.
0: 9 de 9.
2: Claro. Bueno. Y a Ener, o sea, Ener que no, que frente al arco siempre, siempre vacuna.
1: Mira, y ya que tenemos las dos alineaciones, pues falta una de las más importantes que, por ejemplo, en nuestro partido nos dio pata y es la terna arbitral. Diana Higuita, hoy, ¿de dónde son? ¿Quiénes pitan? ¿Quiénes se encargan de impartir justicia en el Alemania-Ecuador?
3: Mire, la encargada es una mujer, una árbitra estadounidense, se llama Tori Penso. Ella tiene 39 años y ha hecho torneos muy importantes. Incluso estuvo en la en el Mundial Femenino de la FIFA 2023. Esa, ella también estuvo ahí en la final, exacto, entre España e Inglaterra. Y es bastante fuerte. Dicen que contra ella, difícil, que no se le pueden acercar mucho a hablarle, hablarle suave, saber cómo se le acercan, porque es bien pesada.
0: Es que las mujeres son más bravas.
1: Eso por un lado, y por el otro, que me gusta que no se dejen hablar.
3: Sí, sí, claro.
1: Es que cuando se ve todo el mundo a hablar, que fuera. Permiso, es que a mí me encanta de los mundiales y de esos torneos monolados que ahí sí es, hable, tenga.
0: Y uno ya apunta a sacar la tarjeta.
1: ¿Vieron ayer el jugador de Marruecos que hizo el tercer gol? Que se iba a quitar la camiseta y se acordó en la mitad del proceso y dijo, mejor no.
2: Ay, me
1: y salió mostrando tetilla, de tetilla para abajo. Entonces yo preguntaba, ¿eso también es amarilla o tiene que irse la camiseta?
0: No, tiene que quitársela toda, creo.
2: Tiene que quitársela toda. O sea,
3: es despojársela, es quitársela toda.
2: Por ejemplo, si él tuviese algo aquí abajo, como, no sé, gracias Jesús, te amo mamá,
1: ¿sí? ¿Ya cuenta?
2: Lo que sea, ahí sí se puede sancionar, porque acuérdense que FIFA no permite ninguna expresión, digamos, religiosa, cultural o política dentro del campo de juego. Pero como se la levantó y se va a mostrar tetilla,
1: si
2: pues
1: usted pudiera. O sea, usted va a hacer un gol, como dice Sara. Se levanta usted la camiseta. ¿Usted qué pondría? O sea, ¿qué mensaje enviaría en esa celebración?
0: La que dijo Sara.
1: ¿Cuál?
0: Gracias, mamá.
1: Gracias, mamá.
3: Ay, a mí me han hecho esa.
1: Oh, grande Totoy.
2: Qué lindo es que uno le dediquen goles, ¿no?
3: Sí, claro, eso es una belleza.
0: Qué rico, mamá.
1: No.
2: Lo.
3: No.
2: Bueno, la. ¿Cómo te dedica a ti los goles tu querido hijo, Diana?
3: Me señala, me hace la M con los dedos. Ah. Me tira beso, me mata el ojo, la camiseta y mamá para ti.
2: Hermoso.
1: Una vez, mira que celebró para el Rock and Gol.
2: Sí, ¿ah, sí? Me acuerdo, sí, me acuerdo, sí. ¿Eso fue la final de liga, puede ser?
1: Mandó cachos.
3: Cachos de rock, sí.
2: Sí, me acuerdo. Diana lo subió, no sé, etiquetó a todos.
1: Bueno, a esta hora entonces, los goles y las celebraciones de Totoy Bratsine, el gran Tatán Higuita.
3: Ese es.
1: Uy, qué combinación, ¿eh? Sí, eso es buena, crack.
2: Qué presión.
1: Con el número 10, Tatán Higuita.
0: Uy, madre. Y la gente va a pensar que es nieto de René.
1: Y yo no quiero echar la sal, pero.
3: ¡Ojo! Anulo mofa.
1: Pero hay equipos, y lo digo así pasito, hay equipos que van a probar a Tatán en las inferiores.
3: Ah, sí.
1: Tienen que venir a Bogotá a probarse de rojo, de azul.
3: Ay, ay, ay.
1: No, de rojo, de azul. Ya
0: bien,
1: por ahí
0: bro.
1: Escribió Leider Calimeño pidiendo los datos de Tatán.
2: Leider Calimeño.
1: Y ahora sí que se tengan, porque el Rock and Roll con futbolistas y sí renunciamos todos.
0: Ah, no, chao. Chao. Nos arregló la vida. No tenemos que volver a madrugar. Gracias,
1: nunca.
0: Diana.
1: Todos a vivir en Provenza. Mantenidos. ¿Y quién paga esto? Totoy.
3: El camino es largo, pero ahí vamos.
1: Bien. Y si no, pues igual nosotros pensamos siempre en tener nuestra casa propia. 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

0: Bueno, rápidamente, porque nos queda menos de media hora para que se mueva la pelota. Oiga, Diana, empieza una cosa muy horrible el domingo.
1: Ay.
0: Porque para mí, desde los 16avos ya empieza la tusa. Ya va a haber días de no fútbol, días de menos partidos. El domingo, por ejemplo, solo hay un partido. Diana, se acabó el mundial.
2: Días de ver novelas.
1: Y venimos con una intensidad bastante fuerte. ¿Hoy qué? Hoy seis partidos, ayer también.
0: Mañana
1: entonces,
0: también.
1: ¿Qué vamos a hacer cuando no tengamos partido o solo uno? ¿Qué vamos a hacer?
2: Hijos, Luis. Vamos a hacer hijos.
1: Bueno, ¡eso!
0: O repetir los partidos.
3: Me parece más sobre ese plan.
0: ¿Qué? ¿Hacer hijos?
3: Es que, o sea, ¿hacerlos?
0: Sí.
3: Practicar más bien, diría Shakira.
0: Bien, practicar, pero
3: contigo
0: no hacerlos.
3: Contigo yo tendría mil hijos.
0: Pero no los imprimiría.
3: Solamente te lo digo por si quieres practicar.
0: Ahora, o sea, es...
2: ¿Es una troba? ¿Era una troba?
0: Una traba. Oye,
3: okay.
0: Pensarlos, pero no imprimirlos, es lo que dice Sara.
3: Exacto.
0: Bien, me gusta, pero yo sí, mientras va quedando este ratito, ya que hemos tenido varios, Sara... De una vez, con todo lo que hemos visto, ya con la segunda fecha o la segunda ronda del Mundial, ya se fue, ya la tercera andando. ¿Cuál es la selección que de verdad merece la Copa? O sea, la Copa la tiene usted por ahora. ¿Cuál es la selección que por ahora usted dice? Sara Lucía Arciniegas dice, la Copa la va a levantar.
3: La Copa la va a levantar.
0: Francia,
3: amigos.
0: Francia.
3: ¿Qué equipazo en Francia? ¿Qué jugador?
0: O sea, Kylian Mbappé.
3: Kylian va a estar así. En 19 de julio es la final, ¿no?
0: Bien.
3: Kylian y Francia. Ojalá fuese otra. Bien. En Portugal.
0: Bien. Uy, no. Cristiano Ronaldo levanta esa copa y yo me tatúo esa imagen.
3: Me pongo a llorar.
0: Lo prometo hoy en el Rock and Roll. Monolao, la copa es suya. Para que se la entregue a la selección que quiera.
2: La va a levantar Kimmich con Alemania.
0: Ish. Bien.
3: Estamos como bien, ¿no? Porque ya nos hay dos por lo menos seleccionadas y opcionadas.
2: ¿Y tú, Luis Canavis?
0: No, pregúntale a Diana primero. Ah, bueno. Yo la levanto, sí. Por Diana. Diana.
1: Diana. Vean, muchachos, pues por lo que ha mostrado un Francia, sí, me gusta, por supuesto. Saben que voy con España, que me encanta.
0: No, pero escoja una.
1: Pero ojo, porque lo que ha mostrado Argentina hasta el momento está pesado. No, ¿no?
0: O sea, ¿usted va a ir a Argentina?
1: Ay, ¿cómo voy a banquear en una Argentina que ha ganado, que ha mostrado que tiene un Messi encendidísimo? Nunca ha estado en mis favoritos, pero lo que ha mostrado, hay que ser realistas, es que va ahí también punteando.
0: Esa sí no se la entrego yo, pero ahí no, está. La Copa del Mundo de Diana es para Messi. Yo también se la entrego a Kylian Mbappé. Yo también la levanto con Francia. Yo veo una banda que en un pase, mono, como usted dice, una puñalada de Olise, de Dembélé, hasta el mismo Cherki que lo dejan en la banca.
2: Che, es que se entienden también.
1: O sea, sí, ¿podemos poner esa final Argentina-Francia? ¿Se podría
0: dar? Dependiendo.
1: De los grupos,
0: claro, porque valen, si pasan primeros, cada uno coge por un lado distinto. De hecho, la final podría ser Mbappé contra Messi una vez más. Uy, como la vivimos en Qatar con los tres goles de Mbappé y el penal que también clavó Mbappé. Pues ustedes cuéntenos. Y yo pregunto, es porque si ya dijimos Francia... Sara, ¿el buenazo de Francia es Mbappé?
3: Uf, 100%. El buenazo del Mundial.
0: ¿Es
3: para
0: Mbappé?
3: Mí, por ahora, es Mbappé.
0: Perfecto. ¿Y usted allá, Mr. Buenazo? ¿Quién es el buenazo para usted de la selección que dijo de Alemania?
2: Siempre me ha gustado Kimmich. Siempre me ha gustado Kimmich.
0: O sea, su jugador buenazo,
2: sí,
0: de la Alemania.
2: No es el que hace goles, pero te responde de lateral, en la mitad.
0: ¿Cómo reparte?
2: Sí, de esos que no son muy notorios, pero que le cumplen al técnico.
0: Bien. Sara Lucía, también dices que Mbappé, ¿no? Me encanta,
3: sí,
0: tu nuevo gorro.
3: Está lindo, ¿no? Es para el chichón.
0: Gorro buenazo. Diana, y si usted tiene que escoger el buenazo con Bimbo, porque obviamente no vamos a tener un partido bueno ni una transmisión buena, sino todo es buenazo con Bimbo. De Argentina, ya que dijiste que Argentina va a ser la selección campeona, ¿cuál es el buenazo de Argentina?
1: Ah, no, Messi. ¿Qué le hacemos?
0: Pues el buenazo en el Rock and Roll, siempre lo buscamos. Vamos a ver si hoy, ojalá, es un ecuatoriano. ¿Qué tal un Ener Valencia hoy siendo el buenazo? Pero lo que sí es cierto es que si hay hambre, basta a comer buenazo, que es cábala, Monolao. Esto
2: siempre
0: nos tiene como pelícanos, pero cábala.
2: Y quedó grabado, ¿no? Sí. En un gol de Colombia quedó grabado. Sí. Luisca metiéndose eso a la jeta, pero full, como un pelícano, y preciso llegó el gol de Colombia. Señoras, bueno, y señores, ahí está buenazo.
0: Pues ustedes díganos, ¿cuál es la selección que creen que va a levantar la Copa del Mundo? Vea, dice por acá John, no jodas, aguantarse otros 4 años a los argentinos diciendo bicampeones. Yo no creo que 4 años. Argentina llega a ganar esta Copa del Mundo y es aguantárnoslos toda la vida.
1: Entonces párenlos.
0: ¿Alguien ha ganado el Mundial 2 veces seguidas?
2: No, creo que no.
0: ¿Alguien ha ganado el Mundial 2 veces seguidas? No.
2: No.
0: Estuvo a punto Mbappé de hacerlo, pero pues lo tumbó Argentina, pero
2: no,
0: yo no me acuerdo. De pronto en épocas en blanco y negro, no, creo que no.
3: Ay, llorando.
0: Imagínese Argentina negro haciéndolo con Messi, no, se acabó. Dice por acá Camilo Páez, ¿por qué ninguno dice Colombia? Colombia, se vale soñar.
1: Bueno.
2: Déjelo. Yo creo que ese es el fijo de todos, ¿no?
0: Dice, al momento de los partidos, pregunta Diego Enríquez, ¿por qué medio transmiten el Rock and Gol? Apenas inicia, nos puedes oír, donde a esta hora nos escuchas, en los 97.9, en los 102.3, en todas las frecuencias de AS Colombia, pero apenas inicia el partido, aquí avisamos. Nos vamos de YouTube y nos encontramos en radioactiva.com. Ahí les tenemos una cancha monolado, donde se ve el balón, se está moviendo la pelota, quién la lleva, y aparte pues nuestras hermosas caras.
3: Amigos, si hay selecciones, se han ganado el Mundial dos veces seguidas.
0: ¿Quiénes?
3: Italia y Brasil.
0: ¿Italia cuándo?
3: 34 y 38. Y Brasil, 58 y 62.
2: Ah, claro, lo que usted dijo en época de blanco,
3: claro,
2: y negro.
3: Blanco y negro.
0: Pero una pregunta, ¿hasta cuándo fue la Copa Jules Rimet?
3: Claro, cuando no era Copa del Mundo todavía.
0: Exacto, es que lo que yo digo es, cuando llega esta Copa, porque antes acuérdese que fue la robaron y que nunca apareció, la Copa Jules Rimet, que la fuimos a conocer en la embajada de los Estados Unidos, que nos invitó muy amablemente, y yo decía, y la otra está por una ferretería,
2: y claro,
0: colgando de dos toallas una bandera de Brasil, alguna cosa así.
2: Que la empeñó llenándose de aguardiente.
3: Exacto. En 1930, así que sí les cuenta.
0: Ah, entonces
3: 34, 38, entonces, 58,
0: sí. Ah, ya
3: 60.
0: Decíamos, ya fue Brasil, ya fue Italia y podría ser Argentina, siempre lo dijimos, siempre lo tuvimos, claro. Vea, están preguntando por algo y es, ¿cómo así que Monolao hoy va a estar narrando en otro lado que no es el Rock and Gol? Sí, yo voy a estar narrando Alemania-Ecuador, sí. Pero es que Oscar, usted hoy tiene un debut importante. Le digo Oscar porque me refiero a usted, no, a su nombre, porque va para allá.
2: Porque ya toca serio.
0: ¿Qué va a ser?
2: Suecia-Japón. No me pudieron poner otro más complicado, sino esos nombres de Suecia-Japón. ¿Qué va a hacer, Sara?
3: No, parcharte, ¿qué? Respirar. Vas a hacerlo espectacular. Toda la gente acá te mandamos la mejor energía. Tú solo enfócate en el partido, en disfrutar, de parcharlo. Y ya, sabroso.
2: Al fenómeno del fútbol en Caracol.
1: ¡Ay! ¡Se nos creció!
2: Se nos creció.
0: Él siempre ha sido crecido, pero ahora estás madurando.
1: Eres grande.
3: ¿Cómo crecen de rápido?
0: Hoy. Japón-Suecia en el fenómeno del fútbol de Caracol Radio. Con Oscar Corredor, o se va a presentar como Monolao.
2: No, obviamente Monolao. Si dicen Oscar, no saben quién es. Aunque diría mejor decir Oscar para que no sepan quién es.
0: Bien. Hoy vamos derecho porque estamos en modo Copa Mundial de la FIFA 2026. Mañana también, para que se vayan agendando. Mañana también tenemos menú Bocato di Cardinale. Mañana vamos con Diana, con Sara, con Monolao y quien les habla a vivir Francia-Noruega.
2: Sí.
0: Mbappé contra Haaland, agárrenme.
3: Kiki.
0: Me tienen que poner camisa de fuerza a mí para ese partido.
3: Kiki.
0: Pero es que además después vamos a vivir Uruguay-España.
1: ¡Ah!
0: Uruguay obligado a ganarle a España y España obligada a ganar si quiere ser primera. No. Qué delicia. Hablando de delicia.
3: Delicia. Vean, delicia.
0: Si hay una selección que a mí siempre me ha colocado erecto por cómo se viste.
2: Sí.
0: ¿No? Me ha colocado goloso, por travieso.
2: Por esos colores.
0: Siempre ha sido, Diana.
3: ¿Sí?
0: La selección, hay varias, como la de Italia. Hablo de cómo se visten, uniformes.
3: Ah.
0: Hablo de, por ejemplo, Italia y cómo se visten los neerlandeses. Mientras se guacarea por allá, la que vamos a presentar está por allá vomitando.
2: Es que está duro el tema.
0: Viene hoy vestida con una elegancia, porque si alguien que se viste lindo es la gente de Países Bajos. Siempre han tenido camisetas hermosas.
2: ¿De dónde sacan tantas
0: pero es
2: camisetas?
0: Esta vomitadera de gente, el uno a la otra.
3: Es esto, otra vez, dejen de besarse en las
0: llegó
3: pausas.
0: La cábala de Ecuador.
2: Ish.
0: Desde que empezó a ver Ecuador, no ha hecho gol.
3: Sí.
2: ¿Sí?
0: Mi querida Luba Silva do Futebol. Que me avisaron que le llegó el correo del Rock and Gol y decía desde las 3. La dejaron,
3: sí, señor.
0: Le están haciendo cajón.
3: Me están haciendo cajón, mi querido.
0: No se deje.
3: Es que a las 3. Y yo no, toda tranquila, yo por allá embutiéndome el almuerzo.
0: ¿Qué almorzó, Lu?
3: No almorcé.
1: Ah, bueno.
3: No alcancé a almorzar. Pero alcancé a. Vea, acá me dijeron que podía almorzar.
0: Claro,
3: algo muy,
0: buenazo.
3: Muy, muy buenazo.
0: Claro, ahí lo tenemos.
3: Haces el propio.
0: Claro.
3: Y eso llena.
0: Luda Silva.
3: Señor.
0: Primero que todo, gracias por no almorzar. Aquí la gente nadie come.
3: Muchas gracias,
0: Pero segundo, Alemania-Ecuador, ¿hay algún tipo de fe para Ecuador? ¿O usted cree que Alemania les va a pasar esa polla por encima?
3: Parce, es que, a ver, uno,
0: pues,
3: se ponía a ver, el partido de Alemania contra Curazao y luego se ponía a ver el partido de Curazao contra Ecuador y uno dice, no hay una mínima posibilidad de que Ecuador le gane a Alemania. Ahora, usted sabe que estamos, ayer hablé con un astrólogo.
0: ¿Ah, sí?
3: Sí.
0: ¿Qué dijo?
3: Y me dijo que es que estamos en el año 1. ¿Tiene varita? Y el año uno es el año de las sorpresas para los pequeños.
0: Ah, fue madre.
3: Así que él dijo que es muy probable que este mundial lo gane alguien que nunca ha ganado un mundial y que por eso hay tantos países pequeños dando tantas sorpresas.
0: Colombia, es el año de Colombia.
2: ¡Dale, Colombia!
0: Es el año de Colombia.
3: Volviendo al tema de Ecuador, ¿sí? Yo lo que te digo, es el año de las sorpresas. Hemos visto muchas sorpresas, así que no me extrañaría ver un 1-0 de Ecuador-Alemania.
0: O sea que en ese tipo de cosas, uno podría decir que en este mundial Monolao vendría siendo el Cabo Verde, ya que va a ir a narrar en el fenómeno.
3: ¿Sí, señor? ¿Vas a narrar en el fenómeno?
1: El fenómeno del fútbol.
0: ¿Sí, vio? Está toda parte. Va a narrar Japón-Suecia, o sea, le tocó el más jodido.
1: Tenemos que hacerle como un ritual, es la primera vez. Toca homenajearlo de alguna forma.
0: Está feliz, ¿no?
3: Es este orgullo.
0: Cabo Verde, marica, es Cabo Verde. Monolao, están haciendo muchas preguntas. Que si va a gritar el saque lo que está pinchado, porque si no nadie lo acompaña.
2: No, el saque lo que está pinchado obviamente tiene que estar.
0: Pero a ver, vamos a hacer un ejemplo. Entonces a esta hora. Vamos a hacer el ejemplo. El fenómeno del fútbol ha comenzado y hoy relatando para todo el continente el señor Oscar Monolao Corredor. Oscar, bienvenido al fenómeno del fútbol.
2: Luis Canavis, saludo para
0: ya
2: usted.
0: Sonar, güey.
2: No, porque
1: no es Luis Canavis,
0: yo no estoy.
2: Pero estamos haciendo el ejemplo. Hola, un saludo cordial para todos los seguidores del fenómeno del fútbol de Caracol. El plato está servido, Luisca. Señoras y señores, todo listo, todo dispuesto, porque se viene Suecia y Japón. Se va a mover el buñuelo.
0: Ay, y eso le iba a preguntar, ¿buñuelo va a seguir diciendo?
2: Les iba a preguntar a usted, ¿sirve buñuelo?
1: Sí.
3: No,
1: claro.
3: Allá no.
1: Allá no se puede.
0: Yo diría...
1: Balón, esférica, pecosa.
0: Mi recomendación, Monolao.
1: La pecosa.
3: Es que sea usted.
1: Sí.
2: Pero es que buñuelo es de las palabras más bonitas para mí.
3: Por eso.
0: Su autenticidad, Monolao, es lo que tiene que ir a primar. Y cada vez que pueda, siempre meta mensaje subliminal como en los Simpsons cuando están reclutando, ¿se acuerda?
2: Sí.
0: Que hacen canción, cada vez que pueda diga, ay no, perdón, me equivoqué, es que es la costumbre, pero métale en el rock and roll de Radioactiva. Ay, perdón, no, el fenómeno.
2: Luego
1: no lo vuelven a convocar.
2: Señores,
3: sea usted, porque por algo lo llevaron por ser usted.
2: Sirve si yo digo, se va a mover el buñuelo.
3: Pero claro, por supuesto, aparte porque es un sello tuyo y normalmente
2: el sello sería,
3: vale,
2: el sello sería buñuelo y el saque, lo que está el nalga con bicho con nalga,
3: no,
2: pega.
3: No sé si no pasa.
1: El de las tetillas tampoco.
0: Si no vaya a llegar a decir, estamos de tetilla directa en el fenómeno.
2: No, además que esa palabra me gusta mucho decirla, ojalá no se me va a salir.
0: Por ejemplo, usted es de los que dice, no, dejen la huevona. No, por favor.
1: Por ejemplo,
3: no. Necesito que me narre bien lindo los goles de Japón, por favor.
2: ¿Qué tal Gómez Zafra de la huevona?
0: No. Mire, hay juguetes sexuales, Monolao.
2: Uy.
0: Que usted programa.
3: Que me narre bien lindo los goles de Japón, por favor.
2: ¿Qué tal Gómez Zafra de la huevona?
0: No. Mire, hay juguetes sexuales, Monolao.
2: Uy.
0: Que usted programa. Se los pone donde quiera y desde el celular lo maneja. ¿Por qué no jugamos? Sí. Le entregamos el juguete en la aplicación a Luda Silva.
3: Sí.
0: Y lo estamos oyendo y cualquier cosa lo electrocutamos el juguete.
2: Ah, sí, claro.
0: Para que sepa que la está embarrando. ¿Le parece?
2: Cada rato.
0: Exacto.
2: Sáquelo que esté ya.
0: Exacto.
1: Sáquelo.
0: Vea, con la hermosa música de fondo que nos pone Daniel en Mechas una entera. Saludamos a la gente en arroba Radioactiva Colombia. No, dice Andro Acevedo, mi consejo es que hable como argentino, no nos jodas.
3: No, jamás en la vida.
1: Uno tiene que ser auténtico.
0: Además, ¿cómo haría esta tristeza? ¿Usted cómo habla como argentino?
2: ¿Qué quiere que te diga? La reconcha que te parió. Es lo único que desea decir. Sí, no.
0: Entonces, dice por acá, debería ser exclusivo Monolao para el rock and roll, esto no es justo.
2: Pero
0: es solo hoy, tranquilo. ¿Ustedes creen que yo vamos a robar? No,
1: pero es una muy buena noticia también, porque está haciendo algo también importante.
3: Y
1: va por todo Colombia, amigos, qué grande.
2: ¡Caracol!
3: Es una representación de nosotros.
2: Sí, ahí va a estar el
1: tocando.
0: Monolao.
1: Tienes que llevarte algo de nosotros para que nos recuerdes allá.
0: Diana,
1: vamos a llevar el chubaco.
0: Diana, ¿usted le parece que hoy Monolao tiene cara, como dice Andro Acevedo,
2: de muerto?
0: De que lo necesitan en recursos humanos. Está como así de nervioso. ¿Usted lo ve así? ¿Usted lo ve jodido?
1: Yo lo veo un poco jodido. Monolao, polvito en la cara, por favor.
0: Daniel, usted puede dejar la desgracia de música acá de motel que me puso muy amable.
3: Usted dice polvito, en la cara y me acuerdo de Gana.
0: Menos mal dijo eso. Yo dije, no, me acuerdo de un amigo.
3: Hombre.
0: Monolao, toda la suerte. Yo, la gente le está enviando la mejor energía, pero que la gente sepa que esto es solo a préstamo.
1: Monolao.
0: A préstamo. El fichaje de Monolao es como si Haaland se lo quisieran llevar del City.
2: Es que no hay narrador para hoy. Llamen a este muchacho. ¿Cómo es que llama?
0: No. Aquí si quieren a Diana, es como si quieren en este momento, es como si quisieran de verdad llevarse a Vinicius.
3: Sí, no.
0: Si me quieren a mí, Mbappé.
1: No, claro.
0: Si lo quieren a usted, Haaland. Si quieren a Sara, es como si fueran a sacar a Hakimi del París, eso es imposible.
3: Ay, Hakimi, Hakimi no,
0: ponlo
3: con otro.
0: ¿Quieres otro?
3: Sí, ese Hakimi tiene problemas.
0: Bueno, como si fuera a sacar a Lucho del Bayern Múnich.
2: Entonces, no queda mal si yo digo, ¡gol de Joker! ¡Saque lo que está pinchado!
1: Ese hay que decirlo, ese hay que decirlo sí o sí, Monolado, porque ese sí es su sello.
0: No sé si hasta ese forro.
2: Ah, el forro sí, es que...

0: que ya como... Es que
1: si quieres, en estas horas que vas a tener libres, que ya que no vas a estar en Alemania, Ecuador, que se te arrugó, puedes ir a repasar. Por ahí hay cuadernos para hacer planas y cosas que ponen en el fenómeno del fútbol para que uno... Para que uno aprenda.
2: Pero genuinamente, ¿cómo te sientes?
1: Está que cargado. Se hace.
2: Es que está pálido, está como apagado.
1: La gente está diciendo, vea.
2: ¿Qué le hicieron?
1: Monolao tiene cara de radioactivitis porque lo traspasaron al fenómeno. Monolao tiene cara de que lo llamaron a recursos humanos. Monolao, este es un consejo que siempre doy yo.
0: A ver.
1: Lo grave no es que le den nervios. Lo grave es cuando no le den.
3: Total.
1: Siempre. Pregúntele a Luda Silva, que va a salir, por ejemplo, cada noche a hacer sus stand-ups, sus shows de comedia.
2: Voy a decir una cosa. Yo siempre he dicho, el día que a mí no me den nervios, debo hacer lo que estoy haciendo.
1: Claro.
2: Porque los nervios es miedo a hacer las cosas mal.
1: A saber que lo vas a hacer.
2: Entonces, exacto.
1: Ese cuscús.
3: Y que te apasiona, lo sientes acá, de que te apasiona, de que te gusta, de que lo disfrutas.
1: Cójalo.
3: Tu pasión, genuinamente.
1: ¿Saben qué? Póngale carranga para que este señor se vaya.
2: ¡Eso!
1: Póngale carranga. Póngale carranga para que este señor se vaya emocionado. Diana Higuita, de una vez, ¿cuál va a ser el jugador que hoy abre el marcador en el partido? Usted dijo 3-1, ¿lo abre Ecuador o lo abre Alemania?
4: ¡Ay! La sorpresa, llegó Luda Silva diciendo que los pequeños, que no sé qué, que la sorpresa... Bueno, entonces Ecuador lo abre, ¿con qué jugador?
1: ¡Valencia!
4: ¿Valencia, Denis?
1: ¿Tener Valencia?
4: Ah, bueno, hágale, anótalo.
1: Me gusta.
2: Digo que va a haber un gol de cabeza de viejo, mi querido viejo.
1: ¿Viejo, mi querido viejo, Piero?
2: Sí. ¿Sí? Hacer gol si te casas.
3: Lindas, digo, buenas
2: ¿qué? ¿Aló?
3: Ay, me resbalé.
1: Ese señor nos dañó a Monolao. Cuando ese señor lo empelotaron en la final de la Champions.
0: Sí.
1: Porque le bajaron la pantaloneta hasta los tobillos. Están obligando al 85% de la población masculina a depilarse y afeitarse las nalgas.
0: Y a sacar cola.
1: Y sobre todo a hacer sentadillas. Ese señor, pero ese señor, ¿qué? ¿Será que ese señor?
0: Mi tía, donde me estoy quedando acá,
1: me regaló. Vamos a mostrar el suyo y el mío.
0: Me regaló, ¿no? Me regaló un jean ayer.
1: Sí.
0: Tiene más cola una pijama colgada, ¿yo?
1: Mostremos el suyo y el mío, a ver aquí, ¿cuál gusta más? Lo hicieron en el gallo porque no va a poder nosotros. ¿No?
2: Oíste, Luisca, ustedes que son de todo rock and
1: roll. Ustedes que son de mostrar las nalgas.
2: Ustedes que son de mostrar las nalgas. No, es que son todos rocangoleros. Una banda famosa alemana.
1: ¿Una banda alemana?
2: Sí.
1: Rammstein.
2: Aparte de Rammstein, hay otra así bien famosa, ¿no? Solo Rammstein.
1: Sí, claro. El baterista de los Cadillacs es alemán.
2: ¿Ah, sí?
1: No.
2: Yo, cualquier cosa que tú me digas de rock, yo te lo voy a creer.
3: Sí, Luisca, uno lo cree.
2: Claro.
1: Es que tengo una forma, dice Diana, me decía un profesor, usted tiene forma de enamorar con la labia. ¿A usted le parece que sí?
3: ¿Sabe que a mí me han dicho eso también varias veces?
1: No, usted sí, no tengo ninguna duda.
3: ¿A todos?
1: No, pero vea, también está Scorpions, obviamente.
2: Scorpions.
1: Que es con la que le cantamos a Harry Kane, ¿se acuerda? Rock You Like a Harry Kane, ¿se acuerda?
2: Sí, señor.
1: Sí, que
2: señor.
1: La tenemos de fondo. También está, por ejemplo, Diaste, que es ya de metal.
2: Diaste.
1: Pero yo estoy con Halloween, Scorpions.
2: Sí.
1: Bueno, Tokyo Hotel, es que Tokyo Hotel... ¿quién más? Que la gente escriba, es que la gente...
2: Eso,
1: hace,
2: también escriban. La gente que se hace la voz.
1: ¿Pero
2: también?
1: ¿Para qué preguntaba?
2: Es que iba a subir una historia de Alemania-Ecuador, de que estamos acá en el Rock and Roll, entonces voy a poner una historia Scorpions. Con un...
1: Scorpion así bien pesado, o Rammstein con
2: Rammstein. Hay una que se llama, es que, Radio, de Rammstein.
1: Sí, también, es buena. Claro, si quiere igual oígala, yo no la activo. Liz. Me gusta mucho su camiseta de hoy, Lu.
2: Ay, muchísimas gracias.
1: Mucho.
2: 98.
1: Hoy también suena, hoy también juega, perdón, Países Bajos contra Túnez.
2: Sí, señor, juega Países Bajos contra Túnez, Túnez ya eliminado, Países Bajos, digamos que obligado a ganar, pero para quedar de primero, nada más, ¿sabes? Como que ya está re bien, pero ojalá gane Países Bajos. Igual siento que, para mí, quiero que ese grupo sea Países Bajos-Japón.
0: Ayúdenme con datos de ese grupo, porque ¿qué voy a decir allá? No he preparado nada.
1: Pero usted es el relator, usted entreguele esa responsabilidad al alemán.
2: Sí, al comentarista, va a estar alemán.
1: Eso es lo que me preocupa.
2: Pues
1: que alemán
2: no
1: va a creer que Monolao va en modo rock and roll.
2: Y va a empezar a hacer un chiste.
1: Los peores.
3: Va a juntar el hambre con las ganas
0: y
3: de
0: y me va a tocar decirle, de la huevonada, sí, alemán.
2: Vení, Luisca, pero es que este grupo está muy
1: ¿cómo
2: apretado,
1: está ese grupo? ¿Cómo está el grupo de Países Bajos, Suecia, Japón?
2: Está Países Bajos,
1: Túnez.
2: 4 puntos.
1: ¿Sí?
2: Japón 4, Suecia 3, Túnez 0 con eliminado. O sea, está muy apretado. O sea, literalmente, el que gane hoy clasifica.
1: El que gane hoy clasifica.
2: Sí, ya. Bien.
1: Mientras le pedimos a nuestro amigo ecuatoriano, que es que tiene la camiseta, está envuelto en ella, que nos ponga ya el partido.

0: partido.
1: Ay, perdón, ¿qué usas ecuatoriano?
0: Se viene Alemania, Ecuador. Se va a quedar un rato, sí, espero que tenga
1: contra,
0: Champions.
1: Chubaca
0: sí,
1: contra Alemán.
0: Sí. Bien, sí, para la gente que no sabe, nosotros tenemos a Juan Andrés Aparicio, nuestro querido Chubaca, que es ecuatoriano. Es ahora me dicen que si se puede correr un poquito para allá, que es que...
2: Y ahorita hacemos el cambio, haga el cambio, entra Champions, se va a monolado.
1: Sí. ¿Bueno, feo? Sí. Ahorita entra Champions.
3: Sí,
1: ¡Champions!
0: Amigos, amigas, es un placer anunciarles que ya nos vamos yendo. No, ese es el del mosaico. Toca el otro, Juanito, el que es el del partido, gracias.
2: Es...
0: ¡Ya están en la cancha! ¡Ya están los 26 convocados de cada equipo en el centro del campo!

Después de vivir esos partidos que tuvimos ya de la Copa Mundial de la FIFA 2026 con Radioactiva como medio autorizado, pues llegamos para acompañarlos con buenos sonidos, con rock and roll, que ahora la música sea la protagonista en este planeta rock. Por eso arrancábamos con Jim Blossom's Follow You Down, sonando al aire en Radioactiva, y ahora le damos paso, permiso, le abrimos las puertas, le ponemos tapete rojo, amigos, que arranquen con su nueva canción llamada Be With You, sonando al aire en este planeta rock. Bienvenidos.

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0: 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Son las
1: 5 de la tarde, 15 minutos en Radioactiva, al aire, Champion.
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momento muy emotivo, si ustedes han visto esa serie de La Casa de Papel, hay un momento muy emotivo donde suena esta canción Arcade Fire al aire en Radioactiva con Wake Up, ya que viene una nueva, será como spin-off, me imagino yo, eso de La Casa de Papel, por ahí lo anunció Netflix este año, no sé si sea una nueva temporada o como algo alterno con los personajes que ellos ya han tenido por ahí. Vamos a ver con qué sale Netflix este año con La Casa de Papel. Por ahora, buenos y nuevos sonidos con La PC, ellos sí ya llegaron a su última temporada. Se despiden este año de todos sus fanáticos, todos los seguidores de La Peste, a responderle con ese concierto que tienen para fin de año. Traen su nueva canción que se llama Es Mi Calma.

Y ya que andamos con canciones así como medio despecho, con Matchbox 20 y Push, pues vale la pena también seguir con esta banda que uno no sabe de dónde saca el despecho, porque ellos viven todos enamorados, pero les gusta como el sentimiento ahí, o sufrir, o imaginarse despechos. Pues si a usted le cala esta canción, espero que la disfrute. Don Teto con Solo Tú y Yo.

tocó así, tocó rapidito, esto fue rápido, este espacio, pero con muy buenas canciones como siempre con Radioactiva. Ahí estaba 2020 de The Vaccines sonando al aire en el Planeta Rock. Mañana nos volvemos a oír en el gallo del Planeta Rock de Radioactiva. Por ahí vamos a estar nosotros parchando. Estamos viviendo el fútbol con mucha intensidad en Radioactiva. Y les estaremos contando todos los goles que vengan en los siguientes partidos. A las 6 de la tarde empieza la nueva jornada para que estén por ahí conectados y nosotros les iremos contando todo. Este es Radioactiva. Yo ya me voy, me despido. Los dejo por aquí con Catalina Bernal, que llegará a acompañarlos un rato en el Planeta Rock. Pídanle la canción que quieran en el 305-340-776. Mientras tanto, aquí está Zoé. Esa banda a la que no le paraban bolas las disqueras al inicio. Y cuando aparecieron por ahí con un par de canciones llamadas Labios Rotos y la otra que no recuerdo, ya todos empezaron a escucharlos alrededor del mundo. Zoé llega con Campo de Fuerza, es su más reciente canción.

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1: 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Son las
2: 5 de la tarde, 48 minutos. 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
6: 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Son las
7: 5:51 en Radioactiva.
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0: arrancamos la primera hora de Radioactivo Hoy Request, el programa del Planeta Rock en el que usted es protagonista, enviando mensajes de voz al 305-344-0776, donde sea que usted se encuentre, puede conectar con Radioactivo y puede poner canciones. Los escuchamos en el FM en Bogotá y en Medellín y en cualquier parte de Colombia y del mundo a través de radioactivo.com. Yo soy Catalina Bernal, acompañándoles hasta las 8 de la noche en esta edición de jueves muy futbolera y que usted siempre acompaña con los goles que le narra Betplay en Radioactivo, porque además es medio autorizada de la Copa Mundial de la FIFA 2026. A lo que vinimos, vamos, canciones, hola.
1: Y hey, qué más Radioactiva.
0: Hola.
1: Y qué pena, gusto escuchar Self-Esteem.
0: Sí.
1: The Offspring,
0: listo.
1: Todo bien.
0: Vamos con The Offspring, pero antes.
2: Hola, Cata, ¿cómo estás?
0: Hola.
2: Creo que muy bien. ¿Sabes que puedes poner I Feel So de Boxcar Racer?
0: Claro.
2: Gracias.
0: Claro que se puede. Estas son las canciones que ustedes piden y suenan al aire en Radioactiva by Request.

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0: Aquí está George Ezra, esta canción se llama Budapest y usted la escucha en Radio Activo o iRequest. Pida sus canciones al 305-344-0776 a través de un mensaje de voz. Es importante escuchar su voz. Ya sabe que el Rock and Gold de Radio Activo le está acompañando en el Mundial del 2026, porque Radio Activa es medio autorizado de la Copa Mundial de la FIFA que estamos viviendo este año. Mañana a partir de la 1:00 p.m. vamos a tener previa del partido Noruega-Francia. Rueda la pelota a las 12:00 p.m. y en la noche a las 6:00 p.m. previa para Uruguay-España. Y rodará la pelota a las 7:00 p.m. Todo esto por el Rock and Gold de Radio Activa. Más pasión y menos técnica. Pero ustedes lo que quieren es escuchar canciones. Hola.
1: Hola, Radio Activa. Me gustaría pedir la canción Go Let It Out de Oasis.
0: Liso, listo, liso no, listo. Vamos con Oasis en segundos, pero antes.
2: Hola, Cata, buenas noches. Saluditos desde Girardot, aquí siempre conectado con Radio Activa.
0: Saludos.
2: Y by request. Porfa, I just wanna leave de Good Charlotte. Gracias.
0: Va, aquí está Good Charlotte en Radio Activa.

0: 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Así como hacen ellos. 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Túnez que la decepción, diferencia de goles está como en menos 10, una cosa así. Es horrible lo de Túnez. Es horrible lo que está viviendo en el Mundial. 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
0: 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Presentes Luchito Díaz. 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
0: A Túnez le faltó eso de pensar negativo. Porque en minutos contados se llevó el segundo gol. Luisca, ¿cómo se dice Brian Bruby? ¿Sí? ¿Broby? Bruto será su... Ah. Gol con Betplay. 2-0. Ya va ganando Países Bajos contra Túnez en esta Copa Mundial de la FIFA. Países Bajos que queda como líder de grupo hasta este momento. Y Túnez, que gracias por venir. 2-0 y los goles del Mundial los acompañamos con Betplay. 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
2: A mí el fútbol no me gusta, a mí me gusta la ingeniería civil.
3: ¿Sí? No, nada, no, no, no, no, no, no, no.

0: Aquí teníamos a Hole. Este es el programa en el que usted pone canciones. Puede hacerlo todavía a través del 305-34-0776. Desde donde sea que se encuentre, aprovecho para saludar a quienes están fuera de Bogotá, en otras ciudades aparte de Medellín, porque aquí estamos en conexión con el FM, pero muchas personas se conectan a través de la aplicación gratuita de Radioactivo o a través de radioactivo.com. Si usted está en Tunja, está en Bucaramanga, está en Girardot, está en Ibagué, está en Barranquilla, en Manizales, en Pereira, ahí está abierto nuestro WhatsApp. Desde donde sea que usted esté, puede pedir canciones que escuchamos. Hola.
1: Muy buenas tardes, Cata. Un abrazo muy grande.
0: ¡Abrazo!
1: Hola, Juan Camilo por acá. Escuchando hoy Requesi.
0: Listo.
1: Un ratito para botar la mierda de la semana.
0: Muy bien.
1: Catica, ¿me puedes colocar la fiebre de marzo de los estados alterados?
0: Listo.
1: Ahí como para correr un poquito más rápido, si te quiere.
0: Vamos con los estados alterados en segundos, pero antes, hola.
2: Hola, Cata, ¿cómo estás? Rock and Roll Forever, ¿me regalas algo de Fito Páez?
0: Listo, vamos con Al Lado del Camino. Esto es Fito Páez, música en nuestro idioma. En este momento, usted escucha Radioactiva by Request.

0: Bolívar. Sí, confirmado.
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0: Ahí teníamos a Queens of the Stone Age, porque esta es una lista de canciones que hacemos en colaboración, ustedes y yo. Ustedes piden canciones al 305-34-0776. Todavía tiene tiempo porque vamos hasta las 8 de la noche. Y yo sugiero una que otra, como la que acabamos de escuchar de Queens of the Stone Age. Una tarde muy futbolera con Radioactivo, que es medio autorizado de la Copa Mundial de la FIFA 2026. Y con BetPlay le narramos los goles de todos los partidos que van sucediendo ya en esta fase del Mundial, en el que ya tenemos que escoger qué vemos. Así que mañana tenemos doble rock and roll a partir de la 1 de la tarde, previa del partido Noruega-Francia. Rueda la pelota a las 2 en punto, y Uruguay-España. Empezamos a las 6 de la tarde y rodará la pelota a las 7 de la noche. Así que ahí les voy adelantando nuestra programación de rock and roll para mañana viernes. Un viernes futbolero como nos gusta. Pero antes, sus pedidos musicales siempre al 305-34-0776. Hola.
1: Hola, Cata. Buenas noches.
0: Buenas
1: Cata,
0: tardes, noches.
1: Quisiera... si me pudieras complacer con un The Trooper de Iron Maiden.
0: ¡Listo!
1: Qué chimba que llegue yo a octubre para verlos aquí en Bogotá.
0: ¡Claro! Para celebrar con ellos 50 años de carrera, que está Iron Maiden en Radioactiva, by request.

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2: 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Son las
1: 6 de la tarde, 52 minutos al aire, Radioactiva by Request.
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